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0: Son las 6 de la mañana.
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0: tal? Saludos, buenos días. Son las 8 de la mañana de esta jornada de viernes 18 de septiembre. Ha llovido en la provincia de Almería, pero menos de lo que se esperaba. Es verdad que hay dos incidencias en la red provincial de carreteras. Quedaba cortada la 8104 y también la 8106 y se producía una caída de piedras, desprendimientos en la calzada de la provincial 7107. En la Rambla Pinar de Almería se contabilizaban casi 55 litros por metro cuadrado. Es una rambla que está en término municipal de Pulpí. Según la Confederación Hidrográfica del Segura, caían en torno a 12-13 litros en Pulpí, 3-4 litros en Garrucha, unos 2 litros en Huercalovera y en Vera. Esta noche han caído 0,3 litros, es decir, casi nada, en Albanchez, que ha sido el municipio donde más ha llovido. Según la información de la Agencia Estatal de Meteorología, hoy también tenemos alerta amarilla en la provincia de Almería. Enseguida les vamos a contar los detalles. Sepan ustedes que en la jornada de ayer, al final, hasta las 12 de la noche, en algunos pueblos, sobre todo en los pueblos de los Filabres, cayeron algunas chaparradas, ¿no? Vélez Blanco, 12 litros, Serón 7,4, Alcóntar 5,8, Oria 5,3, Tíjola 4,6, Sobelrubio 3,9. En el resto de municipios, lluvias prácticamente insignificantes. No ha hecho daño, no han hecho daño las lluvias en las últimas horas, al menos ese es el conocimiento que tenemos a esta hora de la mañana. Vamos a conocer la previsión del tiempo con Isabel Escribano. Isabel, buenos días.
1: Buenos días. En Almería las temperaturas máximas irán localmente en descenso. Hoy alcanzarán 24 grados en Vallarca, el 28 en Huercalovera y 29 grados en Almería. Se espera que suban ligeramente durante el fin de semana y principios de la próxima semana, aunque ya no alcanzarían valores tan altos como los de los últimos días. Tendremos cielos con intervalos de nubes bajas y nubes de evolución diurna en sierras, con chubascos que podrían ser ocasionales, podrían dejar acumulados de hasta 15 litros por metro cuadrado. El viento soplará flojo de levante y será ocasionalmente moderado. Es una información de AEMET.
0: Recuerden que Granada y Almería están este viernes en aviso amarillo por chubascos que pueden ser localmente fuertes e ir acompañados de tormentas en las sierras orientales, en una jornada en la que, en fin, las temperaturas siguen en descenso en la provincia de Almería, informa la Agencia Estatal de Meteorología. Por lo demás, tenemos a esta hora inundación en la provincial 8106 desde ayer en torno a las 9 de la mañana. Están afectados todos los carriles. Esta es una carretera de Cuevas de la Almanzora, la provincial 8106. Engar, en Los Gallardos, en la 7, hay un vehículo detenido en la autovía, en el punto kilométrico 706, y también hay una afección en Sorbas, en la 7, en el punto kilométrico 725. También informa la Dirección General de Tráfico, hay un vehículo detenido.
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0: Es viernes y hay noticias. La Audiencia Provincial de Almería celebra hoy el juicio contra un hombre que maltrató a su mujer durante años e intentó matarla golpeándola repetidamente en la cabeza con un rodillo de cocina. Un juzgado de Almería ha dejado visto para sentencia el juicio por la denuncia de varios grupos ecologistas contra la autorización ambiental unificada concedida para rehabilitar como hotel El Cortijo Las Chiqueras en Genoveses. El juez Manuel José Rey Bellot, que instruye la causa del caso Mascarillas de Almería, ha citado a declarar hoy a varios testigos, entre los que destaca el exalcalde de Cantoria, Pedro Llamas. El PSOE provincial pide a la Diputación que active el Plan Provincial de Vivienda. El Ejido ha celebrado el foro Esporasia para analizar las oportunidades de exportación de frutas y hortalizas hacia los mercados asiáticos. Coespal se muestra favorable a la suspensión del acuerdo de asociación entre la Unión Europea y Marruecos. Aseguran que el país norteafricano no lo está cumpliendo.

0: La Agencia Espacial Europea va a realizar el próximo 1 de octubre en el desierto de Tabernas un ensayo para testar un rover marciano para la futura misión ESOMARS Rosalind Franklin a Marte. La misión se va a desarrollar en 2028. La Junta ha autorizado la recogida de setas y hongos para autoconsumo en los terrenos forestales. Las cantidades no deben superar los 5 kilos de peso por persona y día. Este jueves se ha inaugurado el nuevo espacio escénico de Antas, el nuevo teatro. En la apertura ha estado el presidente de la Diputación, José Antonio García. Huécija acoge desde hoy hasta el domingo el quinto encuentro de Batucada Samba Desert, con más de 400 inscritos de varias regiones de España. Y el Circuito Andaluz de Peñas de la Junta lleva 11 recitales de flamenco a 8 municipios de Almería. En deportes, en Almería se mide al Celta Fortuna en la sexta jornada de Liga de Segunda División. La baja de Kim Jong-un obliga a García Pimienta a hacer variaciones en el 11 tipo.
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0: Son ya las 8:06 de la mañana.
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0: Estamos en directo a esta hora de la mañana, a las 8:07. El municipio de Antas, en el Levante almeriense, ha estrenado, lo hacía este jueves, su nuevo teatro, su nuevo espacio escénico de uso polivalente, muy moderno, muy funcional. Ha sido construido por la Diputación de Almería, 1.300.000 euros, y tiene un aforo para 600 personas, 169 disponen de asiento, aforo de casi 600 personas. El proyecto ha permitido construir un edificio en una parcela con desnivel, con gradas exteriores, orientadas hacia un escenario que se abre al exterior para crear un espacio de uso escénico también al aire libre. En la inauguración ha estado nuestra compañera Asunción Quirós. Asun, buenos días.
4: El municipio de Antas vivía una jornada muy especial anoche con la apertura de su nuevo espacio escénico, que se ha convertido en realidad gracias a la colaboración institucional entre la Diputación Provincial y el propio Ayuntamiento. Está ubicado entre las calles Zurgena y Lope de Vega. Los vecinos del municipio estuvieron presentes en un acto que contó con las actuaciones del coro parroquial Virgen de la Cabeza y la banda de música Azahar de Antas, y que estuvo presidida por el presidente de la institución supramunicipal, José Antonio García Alcaina, y el alcalde antuso, Pedro Ridao. El espacio escénico de uso polivalente de Antas se ha hecho realidad gracias a los planes provinciales de la Diputación, con una inversión de 1.285.000 euros. El edificio cuenta con un aforo de casi 600 personas, 169 asientos, sala de proyección, camerinos y aseos. El proyecto ha materializado la construcción de un edificio de uso polivalente en una parcela con acusado desnivel. La edificación se desarrolla sobre una planta y sótano y cuenta con gradas exteriores que miran hacia un escenario que se abre al exterior, al igual que la zona de vestíbulo para conectar exterior e interior y hacer uso de ambos espacios. La construcción de este recinto se suma al compromiso de la Diputación con el municipio de Antas. La inversión de Fomento en el periodo 2020-2024 ha ascendido en total a los 7,6 millones de euros. Escuchamos al presidente de la Diputación, José Antonio García, y al alcalde de Antas, Pedro Ridao.
5: La construcción de este edificio polivalente representa la unión institucional y la representa el alcalde. Al final, esa lealtad institucional que él refleja con respecto a la Diputación, pues viene también a definir un poco cómo se ha construido este espacio polivalente. Gracias a la colaboración institucional entre el Ayuntamiento de Antas y la Diputación Provincial de Almería, hoy esta obra ha podido ver la luz. Pues refleja un poco también lo que es Antas y lo que es la provincia de Almería, que ante una debilidad, ante una amenaza, que era el propio terreno en el que se asienta este espacio polivalente, pues hemos visto una oportunidad y hemos visto cómo se ha podido construir un espacio realmente espectacular, aprovechando todas las alturas. Hoy abre sus puertas un espacio que está a la altura de este gran municipio, un municipio que es uno de los más pujantes de la provincia de Almería.
6: A un día muy importante para nuestro municipio. Hoy, 17 de septiembre, inauguramos el espacio escénico cultural de ANTA. Pero sobre todo, ponemos a disposición de nuestros vecinos un lugar que durante muchos años hemos necesitado, reclamado y esperado. Un espacio para la música, el teatro, la cultura, nuestras celebraciones y todos esos momentos que nos permiten encontrarnos y compartir como pueblo. Hoy ANTA tiene un nuevo escenario, pero también tiene un nuevo punto de encuentro. Este proyecto ha sido posible gracias a la colaboración entre instituciones y a una inversión cercana a 1.300.000 euros procedentes de los planes provinciales de la Diputación de Almería y parte del Ayuntamiento de ANTA.
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0: Son las 8 y 11 minutos de la mañana. 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
0: Aquí en la capital, el Ayuntamiento de Almería ha anunciado la adjudicación para la compra de una autoescalera de última generación para los bomberos de Almería. El vehículo, con una altura de trabajo de hasta 32 metros, va a reforzar las intervenciones de rescate. El presupuesto, 1,1 millones de euros. Escuchan a la concejal del Ayuntamiento de Almería, responsable del área, García Lorca.
7: Desde el Ayuntamiento de Almería se ha adjudicado por 1,1 millón de euros una autoescalera y además que tiene la peculiaridad que es de última generación, capaz de alcanzar los 32 metros de altura, que viene a reforzar, por así decirlo, lo que son los rescates y también la extinción de incendios en grandes edificios. Incorpora además esta autoescalera una cesta de rescate para 5 personas, cuenta con sistemas muy avanzados en cuanto a estabilización y herramientas hidráulicas. También hay que mencionar que esta inversión no solo mejora a los bomberos, sino que va incluido una formación específica con sistema muy avanzado.
0: Palabras de María del Mar García Lorca. Son las 8 y 13 minutos de la mañana. Coespal se muestra favorable a la suspensión del acuerdo de asociación entre la Unión Europea y Marruecos. El país norteafricano, aseguran desde esta organización, no lo está cumpliendo. Denuncian además que quieren convertir al sector agrícola en moneda de cambio ante la crisis de Ceuta. Luis Miguel González es el gerente de Coespal.
8: No es que no quiera un acuerdo con Marruecos, lo que queremos es un acuerdo donde podamos competir en igualdad de condiciones, y eso, como no se está dando, y si la Comisión Europea está trabajando para lo contrario, está utilizando el sector agro, está utilizando el sector del tomate europeo como una moneda de cambio, pues estamos a favor de que, por supuesto, se suspenda el acuerdo de Marruecos, ya no solo por los temas actuales geopolíticos, sino también por las circunstancias que tiene el propio acuerdo de Marruecos.
0: En la crónica política, el PSOE provincial ha pedido a la Diputación que active el Plan Provincial de Vivienda. El portavoz Juan Manuel Ruiz del Real ha solicitado usar suelo público, también rehabilitar viviendas vacías e impulsar promociones para jóvenes y para familias.
9: Mientras miles de jóvenes y familias de nuestra provincia tienen cada vez más problemas para acceder a una vivienda, la Diputación Provincial, gobernada por el Partido Popular, sigue sin poner en marcha un plan provincial de vivienda pública. ¿Qué proponemos nosotros? Pues desde el PSOE proponemos que se ponga dinero de la Diputación para la creación de vivienda pública y vivienda en alquiler asequible, que se utilice todo el suelo público disponible, que se utilice también el área de asistencia para mejorar y ayudar a los municipios pequeños a poner en marcha promociones de vivienda asequible para jóvenes y familias, y también que se utilicen los fondos y programas de otras administraciones para multiplicar la inversión.
0: Eso desde el Partido Socialista. En el Partido Popular han destacado la ampliación del colegio del CEIP Andalucía como paradigma del impulso de la Junta Andalucía a las infraestructuras educativas del municipio de El Ejido. Lo ha dicho el parlamentario Juan José Salvador, que ha subrayado además que la actuación va a permitir duplicar la capacidad del centro de Santa María del Águila.
10: Y es que la agencia pública andaluza de educación ha licitado por más de 3 millones de euros la ampliación del CEIP Andalucía, una inversión que permitirá duplicar la capacidad del centro. Y es que esta actuación va mucho más allá de aumentar el número de aulas. Hablamos también de un nuevo edificio con biblioteca, comedor, gimnasio y espacios para la educación especial, mejoras de accesibilidad y nuevas zonas de convivencia para toda la comunidad educativa. Además, incorpora criterios avanzados de eficiencia energética y sostenibilidad, adaptando el centro a las necesidades presentes y futuras de todas las familias de Santa María del Águila. Esta es la mejor demostración de que la educación pública se fortalece con hechos, con inversiones y sobre todo, consejera, con planificación.
0: Mientras, la Asociación de Madres y Padres de Alumnos, el AMPA del IES Jaroso de Cuevas de la Almanzora, del Instituto de Cuevas, ha convocado una manifestación para el 4 de octubre. Es una movilización ante la falta de espacio en el centro. Es un centro que cuenta con más de 1.300 alumnos matriculados, que se dice pronto. Lo que piden son avances en la construcción de un nuevo instituto en el municipio. La falta de espacio ha llevado al ayuntamiento a habilitar 3 aulas y talleres en los bajos de la Plaza de Abastos para 60 alumnos de los ciclos de FP de soldadura y calderería y de electrónica y electricidad. El ayuntamiento ha completado, según avanza Europa Press, la tramitación necesaria para localizar el suelo y adecuarlo a las condiciones requeridas por la Junta de Andalucía y que ahora mismo solo queda un último trámite antes de formalizar la cesión de los terrenos. Quedaban 2 informes de la Junta que se han dado por favorables por silencio administrativo. El consistorio dice que se encuentra ya en la fase final de un procedimiento que comenzó con la búsqueda de suelo ante la falta de parcelas que reunieran las condiciones necesarias. Adquirió en marzo de 2024 una parcela de 10.000 metros cuadrados en la zona de la avenida Barcelona y en enero de este año aprobó una modificación del plan general para regularizar su uso y destinarla al futuro centro educativo. El ayuntamiento reclama ahora a la Junta que incorpore el nuevo centro a su planificación de infraestructuras educativas. En fin, la Junta ha trasladado a la agencia Europa Press que la Delegación de Educación afrontará la construcción del instituto cuando el ayuntamiento termine su trabajo, es decir, cuando el ayuntamiento termine de ceder el suelo a la Junta andaluza. Mientras tanto, se van a movilizar los padres. El AMPA, la Asociación de Padres y Madres de Alumnos del IES Jaroso de Cuevas de la Almanzora, será el 4 de octubre.
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0: Son las 8 y 18 minutos de la mañana. 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
0: En la crónica judicial, un juzgado de Almería ha dejado visto para sentencia el juicio tras la denuncia que han interpuesto varios grupos ecologistas contra la autorización concedida para rehabilitar como hotel el Cortijo Las Chiqueras. Ya saben que este cortijo está en la bahía de Genoveses, dentro del Parque Natural de Cabo de Gata-Níjar. La vista, que se había aplazado varias veces, ha permitido a los abogados y peritos de las asociaciones ecologistas demandantes y también a los de la Junta de Andalucía y de la empresa Torres y González Díaz, promotor del proyecto, exponer sus informes y también argumentar sus posturas a favor y en contra de este hotel. El Ayuntamiento de Níjar, que se encuentra personado en la causa, no ha comparecido. Durante la sesión, la Junta ha defendido la rehabilitación de cortijos y edificios ya existentes en el marco de un modelo de turismo sostenible en el Parque Natural. Las partes han quedado pendientes de presentar sus informes de conclusiones sin necesidad de una nueva comparecencia. Los demandantes han pedido que la Delegación de Medio Ambiente adjunte a la causa un informe sobre el estudio actualizado de la avifauna presente en el campillo de Genoveses al entender que podría verse afectada por este proyecto. Desde el Grupo Ecologista Mediterráneo, amigos del Parque Natural Cabo de Gata-Níjar y la plataforma Genoveses sin Hotel, que se ha concentrado tras el juicio a las puertas de la Ciudad de la Justicia, creen que una sentencia favorable aseguraría la conservación del paisaje y del rico ecosistema que alberga esta bahía. Han incidido en los endemismos botánicos que encierra el espacio, como el cornical, el palmito, la launea, el espárrago, el dragoncillo, la efedra o el azafrán del Cabo. Bueno, pues a ver qué dice la justicia. Las 8 y 20 de la mañana.
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0: La Asociación Amigos de Alzheimer en Almería celebra las jornadas conmemorativas con motivo del Día Mundial del Alzheimer, que se va a desarrollar el próximo 21 de septiembre, la semana que viene. Evaristo Martínez, que es vicepresidente de la asociación, y la tesorera Carmen Becerra han detallado aquí en Vivir Almería, en Dipalme Radio, que las jornadas han comenzado este lunes con una pegada de carteles con el lema este año: el no ya no es respuesta. Este martes el exdirector general del Instituto de Mayores y Servicios Sociales ha ofrecido una charla en el Centro de Mayores Oliveros Mediterráneo sobre el sistema de atención a la dependencia y el Alzheimer, y este jueves también en el Centro de Oliveros se va a destacar la importancia de los centros de día para personas con esta enfermedad, y familiares de enfermos de Alzheimer van a compartir sus experiencias como usuarios de la unidad de día José Bueno de Almería. Para terminar, el viernes, este viernes, el centro va a celebrar una jornada de puertas abiertas con música, lectura de manifiesto y desayuno por parte de usuarios de la asociación. Con respecto al Alzheimer, hay que recordar que Sanidad, es decir, el gobierno, rechazó este verano la financiación de los fármacos contra esta enfermedad, contra el Alzheimer precoz o con síntomas leves, los medicamentos dirigidos a frenar los primeros signos de la demencia, Kisunla y Leqembi, así se llaman, no van a contar con la cobertura económica del Ministerio de Sanidad. Hay fármacos que están siendo utilizados en otras partes del mundo, en otros continentes, por ejemplo en Estados Unidos, y que están dando resultados. No permiten la curación, pero están dando resultados positivos. Evaristo Martínez pide una solución.
12: Pues sí, efectivamente.
13: Esto es tremendo.
12: Este año se ha cogido ese lema del no ya no es respuesta, y lo que venimos a pedir las asociaciones, las federaciones, es que los tratamientos aprobados por la Agencia Europea del Medicamento se incorporen a la financiación pública, y reclamamos a su vez terapias no farmacológicas dentro de las políticas públicas de la atención al Alzheimer. El envejecimiento de la población implica que este diagnóstico precoz es importantísimo y no es una opción, sino una necesidad. Que la atención a la dependencia sea ágil, suficiente y financiado, así como reducir las listas de espera. Reconocer el apoyo de las familias cuidadoras, que tienen un coste humano y económico. Hay que tener en cuenta que detrás de cada diagnóstico de Alzheimer hay una persona familiar, y a veces hasta cuatro, que ya no pueden esperar. Por eso es lo que decimos, que el no es no.
0: Las 8 y 22 de la mañana, la Junta de Andalucía ha abierto la veda, por llamarlo de alguna forma, para la recogida de setas, la recogida de hongos en los terrenos forestales de la provincia para autoconsumo. Terrenos forestales, luego están los terrenos municipales de los ayuntamientos. Cada ayuntamiento tiene sus normas. Cantidades que no deben superar los 5 kilos de peso por persona y día. Se mantiene en vigor hasta el 31 de mayo de 2027. Ya saben ustedes, las zonas de la provincia de Almería, especialmente los Filabres, el Parque Natural Sierra Nevada y el Parque Natural de Sierra María Los Vélez, que son las más propicias para coger setas, coger hongos. Serón, por ejemplo, o el municipio de La Roya, en Taal también es habitual ver a mucha gente coger setas, o en Abla. Bueno, hay que denunciar a aquellos que, en fin, cogen setas de manera desproporcionada y abusando de la naturaleza. Hay muchos pinares ideales en todas estas zonas para buscar níscalos, setas de cardo. Bueno, en Abla incluso hay un punto de información micológica. Ya saben ustedes que en muchos pueblos se hacen jornadas micológicas, en el caso de Sierro, por ejemplo, en la Sierra de los Filabres, en Abla, Paterna, en la zona de Paterna, la zona más alta de la provincia de Almería. Bueno, pues son zonas de alta tradición micológica. Vallarcal, que cuenta con un coto micológico y con rutas organizadas en otoño, bueno, en verano-otoño, ¿no? En la Sierra de las Estancias, en el Valle de la Almanzora, también hay bosques que son prácticamente perfectos para encontrar diversidad de hongos. Y en el norte de la provincia de Almería, pues muy rico en variedad micológica, También serán las condiciones de humedad y será el clima en la Sierra María Los Vélez para la recogida de setas. Ya saben que solo se pueden recoger 5 kilos por persona y día para consumo propio en montes públicos, en montes, terrenos forestales de la Junta de Andalucía. Hay que usar una cesta de mimbre, una cesta de anea, para que las esporas caigan al suelo y se reproduzcan. No se pueden usar bolsas de plástico, esto es importante. No se pueden usar rastrillos. Si vemos a alguien usando azadas, rastrillos que rompan el suelo, el entorno medioambiental, eso debemos denunciarlo. Y el hongo hay que cortarlo pues con una pequeña herramienta, una navaja pequeña, por ejemplo, para evitar hacer daños. Si no se conocen las setas, bueno, recomienda la Junta de Andalucía, o si hay dudas de si es venenosa, son venenosas o no, pues es mejor no cogerlas. Es que es una obviedad. Bueno, hay quien las coge. Hay quien, en todo caso, se atreve y las coge. Esa es la noticia, que los almerienses aficionados a la micología podrán recoger setas, hongos silvestres hasta el 31 de mayo de 2027. Son ya las 8 y 26 minutos de la mañana.
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0: Es una carrera solidaria, la tercera carrera de la Guardia Civil. Va a ser el 11 de octubre, todavía quedan varias semanas. Y es una carrera que este año va a ir destinada a una causa solidaria. Este año y en ediciones anteriores, en las dos primeras. Este año será para la Asociación Astea Autismo, la recaudación. El evento se ha presentado en la comandancia de la Guardia Civil, cuenta con el apoyo del Ayuntamiento, también de la Diputación Provincial de Almería y numerosas entidades, organismos y empresas colaboradoras. La prueba se celebrará un día antes de la celebración de la Virgen del Pilar, la patrona de la Guardia Civil, distancia de 6,2 kilómetros con salida y meta en el Paseo de Almería. Para la modalidad de adultos, 1.000 plazas disponibles, y eso va a ser a las 10 de la mañana, el 11 de octubre, y a las 11 y media va a ser el turno para las modalidades infantiles, que serán desde los 50 a los 1.000 metros. Inscripciones en global@tempo.com. Lo recaudado va a ser destinado para la asociación Astea Almería. Su presidenta es Mercedes Martínez.
13: Para una asociación como la nuestra, formada por padres y madres que trabajamos día a día para que nuestros hijos puedan tener una vida plena, favoreciendo su inclusión social, dando respuesta a sus necesidades educativas, sociales, personales, el respaldo que hoy nos brinda a través de esta carrera una institución tan respetada y querida como es la Guardia Civil, supone mucho más que una ayuda.
0: Se ha habilitado también un dorsal cero para aquellos que no puedan hacer la carrera, pero que deseen colaborar con esta causa. Incluye una camiseta conmemorativa. Lo ha dicho el coronel jefe de la comandancia, José Antonio Carvajal Cantarero. En la meta habrá una exhibición de medios de la Guardia Civil, en lo que pretende ser pues un día para compartir los valores con la sociedad almeriense. Escuchan al organizador, Alejandro Rebolledo.
14: Invitar a aquel que no pueda correr, por situación personal, física o la que se encuentre, a participar como voluntario, dirigiéndose hacia nosotros, o a participar con el dorsal solidario. ¿Qué conseguimos con este dorsal solidario? Colaborar económicamente con la Asociación Astea Autismo Almería.
0: Pues ya lo saben, si quieren apuntarse, global@tempo.com. Es la carrera de la Guardia Civil, carrera, en fin, que no es solo para deportistas o grandes aficionados al mundo del running. Puede participar casi todo el mundo. Modalidad de adultos, 1.000 plazas disponibles. La carrera de la Guardia Civil, solidaria.
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0: Actualizamos la información en un minuto aquí en Dipalme Radio, a partir de las 8:30 de la mañana, con la ronda de emisoras, la lectura de prensa y hoy especial, Cristo de la Luz de Dalías.
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0: ¿Qué tal? Saludos, muy buenos días y bienvenidos a la sintonía de Almería al día de Dipalme Radio para la provincia de Almería. En Vélez Blanco han caído 12 litros en la zona de Topares, en Serón el Chaparral en las últimas horas en torno a 7 litros y medio, igual que en Alcóntar, unos 6 litros, en torno a 5 o 6 en Oria, en el Centro Astronómico, en Edigaral, en Tíjola, en Vélez Rubio, en fin. En las últimas horas ha llovido, pero ha llovido menos. Bueno, esta noche prácticamente no ha llovido en la provincia de Almería, y si tenemos que destacar alguna lluvia, pues según avanza la red meteo de AMETSE, han caído en torno a cero, aproximadamente un litro en Albanchece y medio litro, 0,405 en otros puntos de la Sierra de los Filabres. Pero vamos, son cantidades casi insignificantes, teniendo en cuenta las previsiones que había, las expectativas que había, confirmadas por la Agencia Estatal de Meteorología. Ayer tuvimos alerta naranja y, de hecho, ayer pues hubo problemas en algunas carreteras de la provincia de Almería. Salió la Rambla Pinar de Almería por Pulpí. También hubo una salida de agua en el río Almanzora. Se vio afectada la carretera 8104, también la 8106, y se produjo un desprendimiento, una caída de piedras en la calzada de la provincial 7107. En fin, llovió sobre todo por la mañana en Pulpí, cayeron 11-12 litros, y en algunas zonas del Levante y del Almanzora, pero llovió mucho menos de lo esperado. Recuerden que ayer quedó suspendida la actividad educativa, no hubo colegio, no hubo instituto en Pulpí, Huerca Lovera y Cuevas del Almanzora. Hoy tenemos alerta amarilla a partir de la 1 de la tarde y hasta las 8 de la noche. Precisamente la zona que se ve afectada por la alerta amarilla por lluvias es el Levante almeriense. El resto de la provincia de Almería hoy va a tener alerta amarilla, según la Agencia Estatal de Meteorología. Valle de Almanzora y Los Vélez, Nacimiento y Campo de Tabernas, Poniente y Almería Capital. Alerta amarilla por lluvias y por tormentas. Precipitación acumulada en una hora, previsión de 15 litros por metro cuadrado. Las temperaturas con muy pocos cambios y los vientos pues muy flojitos de componentes en el litoral y flojos en el interior. Un día, se suele decir, agradable. Isabel Escribano, buenos días.
16: Buenos días. En Almería las temperaturas máximas irán localmente en descenso. Hoy alcanzarán 24 grados en Vallarca, el 28 en Huerca Lovera y 29 grados en Almería. Se espera que suban ligeramente durante el fin de semana y principios de la próxima semana, aunque ya no alcanzarían valores tan altos como los de los últimos días. Tendremos cielos con intervalos de nubes bajas y nubes de evolución diurna en sierras, con chubascos que podrían ser ocasionales, podrían dejar acumulados de hasta 15 litros por metro cuadrado. El viento soplará flojo de levante y será ocasionalmente moderado. Es una información de AM.
0: Sigue cortada en la provincial 8106. Allí se produjo ayer una inundación en esa carretera en Cuevas del Almanzora. El punto kilométrico afectado es el 1,9. Informa la Dirección General de Tráfico.
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0: Así está el día. La audiencia celebra hoy el juicio contra un hombre que maltrató a su mujer durante años e intentó matarla golpeándola repetidamente en la cabeza con un rodillo de cocina. También en la crónica judicial, un juzgado de Almería ha dejado visto para sentencia el juicio por la denuncia de varios grupos ecologistas contra la autorización concedida para rehabilitar como hotel El Cortijo Las Chiqueras en Genoveses. El juez Manuel José Rey Bellot, que instruye la causa del caso Mascarillas de Almería, ha citado a declarar hoy a varios testigos, entre los que destaca el exalcalde de Cantoria, Pedro Llamas. El PSOE PSOE provincial pide a la Diputación que active el Plan Provincial de Vivienda. El Ejido ha celebrado el foro Export Asia para analizar las oportunidades de exportación de frutas y hortalizas hacia los mercados asiáticos. La Agencia Espacial Europea realizará el próximo 1 de octubre en el desierto de Tabernas un ensayo para testar un rover marciano para la futura misión ExoMars Rosalind Franklin a Marte. La misión se va a desarrollar en 2028. La Junta ha autorizado la recogida de setas y hongos para autoconsumo en los terrenos forestales. Este jueves se ha inaugurado el nuevo espacio escénico de Antas, 600 butacas. Y Huecija acoge desde este viernes y hasta el domingo el quinto encuentro de Batucada Samba Desert, con más de 400 inscritos provenientes de varias regiones de España. En deportes, en la Almería se espera el deporte de Fortuna, la sexta jornada de liga de segunda división, la jornada de quinto en seno, la baja de hacer variaciones en el once. En un minuto la prensa.
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0: Son las 8:35 minutos de la mañana, sintonizan Almería al Día, hoy es 18 de septiembre, esto cuenta el diario Ideal en su portada, tres columnas. Moreno, el presidente de la Junta, pide que la Armada defienda las costas frente a la violencia de los narcos. Dice Moreno que las mafias del tráfico de drogas controlan pueblos andaluces. Cree que la presencia del Ejército del Mar permitiría ejercer de elemento disuasorio y frenar la violencia que se está desatando en muchos pueblos de Andalucía por los narcos. En la foto de portada, el Centro José Guerrero de Granada recopila la producción artística del grupo de intelectuales que se concentró en el Levante a mediados del siglo pasado, Carboneras en las Vanguardias. El gobierno se lleva a Córdoba a la Cumbre Iberoamericana de Seguridad Alimentaria y Agro. Los audios de Cospedal implican a Rajoy. En el caso Bárcenas, el expresidente aparece como fuente directa del espionaje al tesorero y el SAS condenado a pagar más de 300.000 euros a una paciente que tuvo un ictus. Almería, la única provincia con más bebés que entierros, la única, y Antas ya tiene tablas. El municipio del Levante estrenó ayer su nuevo espacio escénico que ha costado 1,2 millones de euros que ha pagado la Diputación Provincial de Almería. Lo cuenta el diario Ideal en su portada. Diario La Voz de Almería, cinco columnas. Moreno pide que la Armada, coincide con Ideal, actúe contra el narcotráfico. El presidente de la Junta critica la dejación absoluta del gobierno en el control de la costa. El Parlamento andaluz reclama con votos de PP y Vox la vuelta de la unidad de élite OCONSUR, unidad de élite de la Guardia Civil que fue suprimida por el Ministerio del Interior. Ocho doctores almerienses aspiran al Óscar. La foto de portada. Carreteras cortadas en el Almanzora, llovió con fuerza. Cortó dos carreteras la lluvia ayer, pero es verdad que no ha hecho demasiado daño. Coespal pide revisar el acuerdo de Unión Europea-Marruecos. Cuenta el diario La Voz de Almería que en Almería se riegan hasta 3.500 hectáreas con agua robada. El Foro Internacional sobre Recursos Hídricos expone que no se controlan las extracciones de pozos. Y ensayarán en Gádor cómo buscar vida en el planeta Marte. El paraje del Coto de Lomilla será el campo de pruebas de un prototipo rover. Los equipos realizarán el 1 de octubre operaciones como las previstas en Marte. Y por último, diario de Almería. Mueve, pone en marcha en Andalucía la nueva revolución industrial europea. La necesidad de una mayor red eléctrica y el desarrollo del hidroducto planea sobre el acto. La compañía escenifica en Huelva el comienzo de las obras del Valle Andaluz del hidrógeno verde. Sánchez y Moreno avalan el proyecto para una futura independencia energética. En la foto de portada, un libro acredita su legado tras años de consultas en archivos parroquiales y civiles, descendientes del pirata Frenichi. En fin, el apellido tiene sus raíces en Matías, el austriaco, que llegó a Rodalquilar tras un naufragio. La agencia espacial probará en Gádor el robot que irá a Marte. El agro mira a Asia para romper la dependencia exportadora, dependencia sobre todo de Europa, y hasta 40 litros en cuevas. El temporal llegó a última hora. Antas estrena espacio escénico con capacidad para 600 personas e inversión de 1,2 millones y Pilar Martínez Cosentino desgrana su modelo de gestión ante la Asociación de Directivos. Lo cuentan los periódicos de papel en Almería.
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0: El Ejido y la policía local han impulsado la figura del agente tutor. La idea es proteger a los menores del municipio. Radio Ejido Forni.
18: El programa se centra en la actuación en la atención a menores, a jóvenes y familias con especial presencia en los 8 institutos y sus entornos. El agente será la figura de referencia y el enlace entre el IES y la policía local, que desarrollará labores de prevención, mediación y vigilancia, además de coordinarse con los centros de educación, servicios sociales y otras instituciones. La alcaldesa del Ejido, Julia Ibáñez, recordaba que para el gobierno municipal es una prioridad reforzar la seguridad y la prevención del municipio, y en este empeño seguimos dotando a nuestra policía local de más herramientas, más recursos, más medios y más formación. La escuchamos.
19: El programa Agente Tutor es una iniciativa que se enmarca dentro de una prioridad muy clara, que saben, del gobierno municipal, como es seguir reforzando la seguridad de nuestros ciudadanos y especialmente la prevención en nuestro municipio. ¿Eso qué significa? Dotar de más herramientas, dotar de más medios, dotar de más recursos, de más formación a nuestra policía local. Nosotros queremos una policía local cada vez más cercana, pero también tenemos que entender que la seguridad no empieza cuando aparece un problema. La seguridad empieza mucho antes, en esa prevención, en esa educación, en la detección temprana y en la capacidad de actuar antes de que determinadas situaciones se agraven.
18: El agente tutor va a configurarse como un canal seguro para los adolescentes.
0: En la ciudad milenaria estamos. Adra celebra la edición 21 del Festival Internacional Títeres de Hilos con 4 iniciativas. Radio Adra, Pepe Cazorla.
20: Adra volverá a convertirse este otoño en punto de encuentro para los amantes del teatro de títeres con la celebración del 21º Festival Internacional Títere de Hilos ADRA 2026, una cita cultural que reunirá en el Auditorio Ciudad de ADRA 4 espectáculos entre los meses de octubre y noviembre. La programación va a comenzar el 8 de octubre a las 11 de la mañana con el viaje de Nuru de Festuc Teatre, una representación especialmente programada como función escolar. Con esta nueva edición, el Festival Internacional de Títere de Hilos mantiene su apuesta por acercar las artes escénicas a los más pequeños y a sus familias. Además, el público podrá adquirir un abono para los 3 espectáculos por 10 euros, quedando excluida de esta modalidad la función escolar del 8 de octubre. Las entradas estarán disponibles en taquilla y a través de la plataforma online www.giglon.com. El 21º Festival Internacional Títere de Hilos forma parte de la programación cultural de ADRA y cuenta con el respaldo de las instituciones y programas culturales que colaboran en el desarrollo de las artes escénicas y en el acercamiento de la cultura a todos los públicos, concretamente por la adhesión del Consistorio de Aritano a la Red Andaluza de Teatros Públicos y el programa especial de Artes Escénicas Platea.
0: Seguimos de ronda, viajamos hasta la Alpujarra, Radio Berja, en Carni Gallardón.
1: En marcha la renovación de la pista deportiva del IES Sierra de Gádor. La Junta de Andalucía ha iniciado las obras de renovación de la pista deportiva del IES Sierra de Gádor de Berja, una actuación que permitirá mejorar este espacio destinado a la práctica deportiva y que incluye también trabajos de reparación en el muro exterior del centro, situado en la carretera de Adra. La actuación ha sido adjudicada por la Agencia Pública Andaluza de Educación por un importe de más de 65.000 euros a la Unión de Albaida Infraestructuras S.A. y Obras y Servicios Públicos S.A. El alcalde de Berja, José Carlos Lupión, acompañado por el concejal de Urbanismo, Antonio Romero, visitaron el centro educativo para conocer sobre el terreno el desarrollo de unos trabajos que ya se encuentran en ejecución. El proyecto contempla la renovación de la pista deportiva del instituto con el objetivo de mejorar sus condiciones de uso y ofrecer unas instalaciones más adecuadas para el alumnado del centro. Junto a esta intervención, las obras incluyen la reparación del muro exterior del IES Sierra de Gádor, ubicado en el lateral que discurre junto a la carretera de Adra y cuyo deterioro suponía un riesgo para los peatones.

0: el momento de la pirotecnia. Se vivirá este domingo en Dalías. Es el final de un calendario de actos que comenzaba el 5 de septiembre y que vence este 21 domingo. Este domingo, jornada grande de la festividad, este domingo la misa mayor va a estar presidida por el obispo de Almería, Antonio Gómez Cantero, y va a ser retransmitida en directo por Canal Sur Televisión. Esa misma jornada se va a vivir uno de los momentos más esperados por los fieles, con la bajada de la imagen, la posterior procesión del Cristo de la Luz por las calles del municipio y la tradicional subida al altar acompañada del besapiés. Los cultos culminarán el lunes con la misa de Acción de Gracias. La hermandad, en fin, invita a los devotos, vecinos y peregrinos a sumarse a una de las celebraciones litúrgicas en honor al Santo Cristo. En fin, la peregrinación en este tercer domingo del mes de septiembre, que es ya, sin lugar a dudas, la más multitudinaria de la provincia de Almería y es la tercera con más gente de Andalucía. Mucha afluencia de peregrinos desde el primer fin de semana del mes de septiembre hasta este último. Ya saben, el domingo, programación especial desde primera hora de la mañana. La respuesta, dicen, no está en el camino, está en el final del camino, pero hay que hacerlo. Y eso es lo que hace mucha gente, especialmente gente del Poniente, cada vez también más gente de la Almería capital en esta peregrinación. La peregrinación hacia el Cristo de la Luz de Dalías. Así sonaban el año pasado los cohetes. Va a ser un fin de semana de batucadas en Almería.
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2: Invito a todos a acercarse a Huecija los días 18, 19 y 20 de septiembre. Participar en las actividades, disfrutar del ambiente y sobre todo vivir con nosotros estos días de cultura y convivencia. Durante estos días queremos que los vecinos y todas las personas que nos visiten puedan disfrutar de las diferentes actividades, pero también queremos aprovechar esta oportunidad para dar a conocer Huecija, nuestro patrimonio, nuestras tradiciones y todo nuestro pueblo.
0: Son palabras de Ana María Vizcaíno, la alcaldesa de Huecija. La quinta edición del Encuentro Internacional de Batucadas San Batíser reunirá hasta este domingo en Huecija a músicos de varios puntos de España, también de Brasil, con una programación muy chula, muy interesante. Conciertos, exhibiciones, talleres, en fin, actividades en las calles, en las plazas del municipio. Un municipio de 400 personas multiplica por 4 por 5 su población este fin de semana. Y todo ello con un ambiente extraordinario, con música brasileira, con mucho ritmo, en fin, percusión, música, cultura, todo tipo de sentimientos se desatan este fin de semana. Lo más interesante del Samba de Ser es lo que hay detrás de los tambores. Es un encuentro que desde hace años invita además a disfrutar de la gente joven en plena Alpujarra almeriense. Matilde Díaz es diputada provincial.
2: El Samba de Ser es mucho más que un encuentro musical. Es una forma de crear comunidad, de compartir experiencias y de acercar nuestro municipio a personas de otros lugares.
3: Hoy presentamos aquí, en el Patio del Mandarino, la quinta edición del Encuentro Internacional de Batucadas Samba de Ser, que durante los próximos días 18, 19 y 20 de este mes de septiembre van a convertir a Huecija en un gran punto de encuentro para la música, para la cultura y la convivencia. Y para mí además es una satisfacción especial poder presentar esta edición, porque he tenido la oportunidad de asistir en otros años a este Samba de Ser en varias ocasiones y con conozco de primera mano ese ambiente que se vive y que se genera en estos días en el municipio de Huecija.
0: La quinta edición de Samba de Ser concluirá con una paella a cargo del pueblo y una fiesta de despedida. Será el domingo en la Plaza de las Palmeras. Son dos jornadas llenas de júbilo, de percusión, de música brasileira en el municipio de Huecija, en plena Alpujarra almeriense.
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0: Enseguida los deportes, la última hora de la Unión Deportiva Almería y un campeonato de tiro prehistórico que se celebra este fin de semana.
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0: Bueno, Classic Jazz va a reunir en Almería a Señor Pálido y a The River Band en una noche de rock and roll. Va a ser hoy viernes en la sala de Classic Jazz. Cuarteto almeriense de Rob Lux, de River Band, cuenta con dos discos editados y una larga trayectoria musical. Ofrece conciertos directos muy divertidos en su formato eléctrico. Bueno, pues hoy va a actuar en Classic Jazz. Eso va a ser hoy. Mañana es el turno de uno de los grandes de la música española.

y está todo vendido. Es el concierto de Rafael, Rafaelísimo, en la Plaza de Toros de Almería. Este sábado, gira Rafaelísimo 26, el Divo de Linares. Desde las 9:30 de la noche y hasta las 11, con sus clásicos. Un tributo exquisito, homenaje a la canción francesa y española. Bueno, a artistas como Edith Piaf y, sobre todo, homenaje a sí mismo, a Rafael, que regresa a los escenarios. Estuvo el año pasado aquí. Bueno, pues regresa con Rafaelísimo a la Plaza de Toros de la Avenida Vílchez este sábado. El

En la Rambla Obispo Olvera, este sábado tenemos también un espectáculo, Esto era necesario, de Juanma Molina, a partir de las 8 de la tarde. Un show de comedia de Juanma Molina.

0: Y recuerden que la semana que viene en la Plaza de Toros aterriza Miguel Poveda con Coplas del Querer. Así que doble apuesta esta semana con Rafael, la que viene con Miguel Poveda en la Plaza de Toros de Almería.
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0: La cita es el domingo a partir de las 6:30 de la tarde, desde las 5:30 en Dipalme Radio Uda Radio. Dice Batistao que quieren la tercera victoria de la temporada, pero que no deben fiarse de un Celta, que es filial, es verdad, el Celta Fortuna. Teóricamente es un rival flojo, viene de ascender de la segunda división B a la categoría de plata del fútbol español, pero dice que hay que jugar al 100%, deben jugar al 100% porque el Celta corre muchísimo, ha dicho Batistao, y juega además muy bien al fútbol. Ha sido uno de los protagonistas esta semana, lo hemos escuchado aquí en Dipalme Radio Uda Radio con nuestra compañera Carla Moreno. Va a comparecer García Pimienta, ayer lo hizo Guiguedes, que sigue recuperándose, está en periodo de recuperación de la operación a la que se sometía el 22 de agosto porque sufrió una rotura del menisco externo de la rodilla izquierda y parece que va en tiempo. Está animado el futbolista, el buen futbolista de la Unión Deportiva Almería. Bueno, ¿habrá cambios? Evidentemente tiene que haberlos este fin de semana porque no va a ser de la partida uno de las grandes revelaciones en este inicio de temporada. El pequeño futbolista del Almería es del Fútbol Club Barcelona, era una de las grandes promesas de la cantera culé de la Masía. Kim Jungjin no va a ser de la partida porque fue expulsado con doble amarilla este pasado fin de semana, injustamente, creemos, pero no le quitaron la amarilla a pesar del recurso planteado e interpuesto por la Unión Deportiva Almería. El caso es que no va a jugar Kim Jungjin. Quien sí podría jugar de inicio, recuperado ya de sus molestias, aunque no está todavía en plena forma, es Arribas, partido más que interesante, porque podría ser el tercer triunfo consecutivo y porque además podría refrendar la buena línea ofrecida por el equipo en los últimos partidos, especialmente a partir de la revolución planteada por el técnico García Pimienta. Se olvidó de los clásicos, de algunos de los futbolistas que el año pasado, bueno, pues contaron sin lugar a dudas en el once titular y contaron para el anterior entrenador Rubi, y esa revolución, sobre todo con Cipenga y con Kim Jun ha resultado, y algunas de las incorporaciones que han llegado a última hora en este mercado veraniego. Partido que vamos a vivir en directo una hora antes, desde las 5:30 en Dipalme Radio Uda Radio, con la narración de nuestro compañero Pedro. La narración a partir de las 5:30 de la tarde, y esperamos goles en el Mediterráneo, que por la hora en que se va a celebrar y por el tiempo que va a hacer, pues antoja de que va a vivir una gran entrada para presenciar este partido. Unión Deportiva Almería, Celta Fortuna.
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0: Y Rioja viaja a la prehistoria este fin de semana, con el Campeonato Europeo de Tiro con Armas Prehistóricas, se celebra mañana y el domingo, y bueno, va a permitir acercarse a algunas de las técnicas de caza, fíjense, usadas por nuestros antepasados, técnicas de caza muy interesantes. Es un evento también muy, muy atractivo, organizado por la Asociación Cultural Riosa Prehistórica. Llevan 14 años trabajando en la dinamización deportiva y cultural del municipio, y suma ya 11 años celebrando ahí, en Rioja, pruebas vinculadas al Campeonato Europeo de Armas Prehistóricas. Lo contamos enseguida.
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0: La cita será este fin de semana, del 19 y 20 de septiembre. Rioja va a acoger el Campeonato Europeo, edición número 36, de tiro con armas prehistóricas. Prevé reunir a más de 80 participantes. Cita deportiva, cita también cultural, de ocio, que permitirá acercarse a algunas de las técnicas de caza usadas por nuestros antepasados, y que va a combinar la competición también con actividades divulgativas y de promoción del patrimonio natural, histórico y turístico del municipio. La diputada de Deportes es María Luisa Cruz.
3: Presentamos hoy una nueva edición del tiro con arco prehistórico, el próximo 19-20 de septiembre. Quiero agradecer principalmente al Ayuntamiento de Rioja, su alcaldesa Olga, por esa apuesta que hace por este tipo de iniciativa, que este fin de semana vamos a situar al municipio de Rioja en el mapa del deporte, pero el deporte con tiro de arco prehistórico.
0: También... Su práctica se desarrolla sobre todo al aire libre y permite la participación participación de personas de diferentes edades está ligada al senderismo, el respeto por el entorno y la convivencia familiar. Llevan 14 años desde esta entidad, desde la organización, trabajando en la dinamización deportiva y cultural de Rioja. Organizador Luis Siles.
4: Nosotros este año, con las previsiones más o menos, la experiencia que tenemos de años anteriores, tenemos unas previsiones de que acudan unas 75-80 personas. Y normalmente hemos tenido participación de gente de Suiza, de Francia, Bélgica, Italia, y después pues de España, desde prácticamente de todas las regiones, de Navarra, País Vasco, Cataluña, de Andalucía, de varios puntos de Andalucía, de Madrid. O sea que hay una variación bastante, hay una participación bastante variada.
0: El programa deportivo se va a complementar con actividades vinculadas a la divulgación de la prehistoria y la arqueología experimental. Fabricación de arcos, talla de puntas de flecha, exposiciones de material prehistórico o coloquios, además de visitas a determinados sitios del municipio de Rioja. Alcaldesa Olga María González.
5: Pues para nosotros en Rioja la verdad es que es un orgullo que grupos de personas como son los que llevan a cabo la Junta Directiva de la Asociación Cultural Rioja Prehistórica pues sigan con la práctica de este tipo de deporte tan tradicional que al fin y al cabo forma parte de la historia y de la cultura. Y nada, y para nosotros la verdad es que es un orgullo también este fin de semana pues ser también residencia de toda la gente que viene de toda España. O sea que para nosotros es un placer y vamos, el Ayuntamiento siempre y cuando sigan con su actividad ahí seguiremos apoyando y colaborando con ella.
0: Recuerden que estamos en alerta amarilla en la provincia de Almería. Bueno, estamos en alerta amarilla desde este mediodía y hasta las 8 o 9 de la noche. Alerta amarilla por lluvias en todas las comarcas, menos en una en la que ayer había alerta naranja, la comarca del Levante almeriense. En el resto, en el Valle de Almanzora, en Los Vélez, en el desierto de Tabernas, en la comarca de Nacimiento, en Los Filabres, en el Poniente y Almería capital, alerta amarilla por lluvias y por tormentas. Pueden caer hasta 15 litros por metro cuadrado a lo largo de la jornada de hoy. Recuerden que ayer salió una rambla en la provincia de Almería, en Cuevas de la Almanzora. Cayeron en torno a 40 litros en Cuevas por la tarde. Salió la rambla Pinar de Almería. Se contabilizaron 54 litros y medio por metro cuadrado y en el resto lluvias que no han hecho daño. Bueno, un par de carreteras cortadas por anegaciones, pero por lo demás daños que están por debajo de lo que se podía esperar, porque recuerden que la Junta de Andalucía llegó incluso a suspender la actividad educativa a instancias de la AEMET, después del Consejo de la AEMET, en tres municipios de nuestra provincia, en Polpíguer, Calovera y en Cuevas del Almanzora. Así que hoy tenemos alerta amarilla a partir de la una de la tarde. Lo mismo, hoy llueve lo que ayer se antojaba que podía llover y no llovió. Que lo pasen bien.

0: que va a ser especialmente visible en los territorios del este de Ucrania que se anexionó Moscú, sin oposición al régimen de Vladimir Putin, con dudas sobre la participación por el cansancio de los ciudadanos rusos. En Francia, Emmanuel Macron convoca a los partidos al Elíseo ante el deterioro internacional y su impacto en los precios de la energía. El litro de diésel ha alcanzado los 2,39 euros de media en las estaciones de servicio del país vecino, que en 7 meses celebra elecciones presidenciales. Pendientes hoy nuevamente del tiempo, las fuertes lluvias de las últimas horas van remitiendo, pero Cataluña está a esta hora en aviso amarillo y Baleares en aviso naranja hasta el mediodía. Hasta allí nos vamos. Palma, Cisco Díaz, buenos días.
1: Buenos días, sí, las clases han comenzado con normalidad en Baleares. Esta es una noche, como dices, muy tranquila. Según la EMET, el registro de lluvia más importante en tierra se ha dado en el municipio mallorquín de Capdepera, con apenas 6 litros en lo que llevamos de jornada. Sí ha caído agua en el mar con más intensidad, pero no ha causado problemas. Sin embargo, la alerta naranja se va a mantener hasta el mediodía en Ibiza y Formentera y también en parte de Mallorca, en previsión de precipitaciones que podrían llegar a los 50 litros por metro cuadrado en una hora. Recordemos que ayer el gobierno envió un mensaje de esa alerta a los residentes de las Pitiusas ante la posibilidad de fuertes lluvias, que de hecho provocaron la suspensión de las clases de los centros educativos durante la jornada de la tarde.
0: Gracias. Baleares en aviso naranja y otras 4 comunidades del este peninsular en aviso amarillo. Agencia Estatal de Meteorología, buenos días. Buenos días. No tenemos esa comunicación. Vamos a saber cómo se encuentran las entradas y salidas a las grandes ciudades. Dirección General de Tráfico, buenos días.
2: ¿Qué tal? Muy buenos días. Pues en estos momentos se encontrarán complicaciones de entrada a Madrid por un accidente en la 3 en Fuentidueña de Tajo, otro en Toledo en la 42 en Illescas hacia la capital toledana, que está generando retenciones en ambos sentidos, y 2 alcances complican en Málaga la entrada por la 357 en Campanillas y uno más en la 7 en Marbella en sentido Estepona. Tráfico lento en Madrid, entrada por la 5 en Alcorcón y la 6 en Torrelodones, y en la salida por la 2 en Torrejón de Ardoz y a 3 en Rivas, también en la entrada Ourense por la 52 en Toeni, en la salida de Zaragoza, en la 23 en Villanueva de Gállego. Circulación intensa en Barcelona, de entrada por la A2 y B23 en San Feliu, y en la C25 en Manresa, sentido Lleida, también complicada la entrada a Alicante por la 31 en San Gabriel, en Murcia en la 7 en Guadalupe, sentido Alicante, y en Jaén en la 4 en La Carolina, hacia Castilla-La Mancha van a encontrar densas aún en Málaga, la 7 en Calahonda, sentido Marbella, y la entrada a Córdoba por la 4 en Villafranca de Córdoba.
0: Ya estamos en disposición de escuchar el pronóstico del tiempo. Decíamos que Baleares está en nivel naranja, pero que todavía hay otras 4 comunidades del este peninsular en amarillo por lluvias. Agencia Estatal de Meteorología, Jordi Urius, buenos días.
3: Sí, buenos días. Bueno, tras las lluvias abundantes recogidas ayer en el este, especialmente en el campo de Cartagena, en las Pitiusas y en Mallorca, hoy los restos de esa inestabilidad todavía podrán dejar precipitaciones localmente fuertes con tormenta, hasta el mediodía al menos, en las costas de Barcelona, de Alicante y también al norte de Ibiza y Mallorca. Por la tarde pueden formarse nubes de evolución en las sierras del sureste, con probabilidad de chubascos que serán localmente fuertes en el interior de Alicante, Murcia y Almería. En el Cantábrico, hoy el paso de un frente está dejando cielos nubosos durante la jornada, con precipitaciones débiles. En el resto, cielos poco nubosos, y en Canarias, nubes en general con alguna lluvia débil al norte de las islas. Hoy las máximas bajan allí, sin cambios en Baleares y en aumento en la península, con tendencia a que sigan haciéndolo durante el fin de semana y también en los días siguientes. Hoy se esperan máximas de 33 grados en Córdoba, Sevilla y Badajoz, 31 en Cáceres, 30 en Granada y en el resto por debajo de los 30. En algunas capitales de Castilla y León y en el Cantábrico, hoy las máximas por debajo de los 25. Es una información de AEMET.
0: 9:04 de la mañana, 8:04 si nos escucha desde Canarias.
4: El Ayuntamiento de Odra se suma a la Semana Europea de la Movilidad 2026 con una programación que se está desarrollando desde este pasado lunes 14 de septiembre y hasta el próximo martes día 22, y que tiene como objetivo fomentar hábitos de movilidad más sostenibles, seguros y saludables entre los adritanos y adritanas, con especial atención a niños, jóvenes y familias. La programación ha arrancado este lunes con una nueva propuesta de la Escuela de Familia. El agente tutor ofrece una charla bajo el título Movilidad y Salud, que ya está disponible a través del perfil de YouTube Escuela de Familia ADRA. La Semana Europea de la Movilidad va a culminar el 22 de septiembre, coincidiendo con el Día Mundial Sin Coche. Entre las 9:30 y las 11 de la mañana se va a proceder al corte del tráfico en la Rambla de las Cruces, concretamente en el tramo comprendido entre el Paseo de los Tristes y Natalio Rivas. El edil de Seguridad y Movilidad, Ayuntamiento de ADRA, José Crespo, ha animado a los adritanos y adritanas a participar en las diferentes propuestas. Vuelven los talleres del Área de Participación Ciudadana para el curso 2026-2027. 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

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Buenos días, saludo de vuestro amigo Pepe Cazorla, 9 de la mañana, casi 7 minutitos, viernes 18 de septiembre 2026. ¡Comienza tu mañana hasta las 3 de la tarde! ¡Wow! ¡Bienvenidos!

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Ayuntamiento de Adra celebraba la entrega de premios de la 34 edición del Rally Fotográfico Ciudad de Adra, una de las citas culturales más consolidadas del calendario estival adritano y que un año más ha invitado a aficionados a la fotografía a recorrer y retratar diferentes rincones del municipio desde su particular mirada. El alcalde Manuel Cortés, acompañado de los ediles de Juventud y Hacienda, Antonio Sánchez y Alicia Heras, y del portavoz del equipo de gobierno, José Crespo, fue el encargado de hacer entrega de los premios junto a los fotógrafos locales colaboradores Miguel Ferrer, de Foto Ferrer, y Fernando Fernández, de Fernando Fotografía. El primer premio de esta 34 edición ha recaído en Antonio Linares Fernández, mientras que el segundo premio ha sido para Francisco Manuel Manzano Fernández y el tercer premio para José Quesada García. Por su parte, José Domingo Querol Sánchez ha obtenido el premio a la mejor colección. Moisés Oliva Rodríguez ha sido distinguido por el galardón a la mejor fotografía en blanco y negro y Alejandro Sánchez Salmerón el reconocimiento a la mejor fotografía joven. 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

0: El Ayuntamiento de Adra ha celebrado este jueves 3 de septiembre pleno ordinario y ha puesto a disposición del Consorcio de Prevención y Extinción de Incendios y Salvamento del Poniente Almeriense un solar para impulsar la construcción, implantación y puesta en funcionamiento de un nuevo parque de bomberos en el término municipal de Adra a través de un convenio de colaboración. Así se ha acordado en el último pleno de la Corporación Municipal por unanimidad. Manuel Cortés, alcalde de Adra, en sesión plenaria.
1: Traemos este pleno pues el convenio fruto del trabajo conjunto que venimos realizando con el Consorcio de Bomberos para su aprobación. Dicho convenio recoge la puesta a disposición del consorcio de un solar por parte del ayuntamiento y por parte del consorcio la redacción del proyecto y el inicio de la obra de un retén de bomberos para Adra. Con él lo que damos es respuesta y el paso definitivo para hacer realidad la petición histórica de los vecinos y vecinas de Adra, que es que Adra tenga un retén de bomberos que pueda asistirnos desde aquí, no solamente a nosotros, a nuestro municipio, sino también pues a toda, bueno, al municipio, al núcleo urbano, sino también a todas las barriadas. Por tanto, insisto, yo creo que es una reivindicación histórica, diría yo, de los aderitanos, por lo tanto, este convenio, siendo el paso definitivo,

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4: En la Audiencia Provincial de Sevilla comienza un juicio con jurado popular por la muerte de Ana Buza, una joven fallecida en septiembre de 2019, cuando tenía 19 años, por las lesiones que sufrió al arrojarse del coche en marcha en el que circulaba junto a su novio por la autovía A4 a su paso por la localidad de Carmona, todo ello según la versión de su pareja, Javier Ronda.
5: Pero hay dos versiones más del caso. La de la Fiscalía, que considera que fue un homicidio por imprudencia, piden 3 años de prisión desde el Ministerio Público. Otra versión, la de la familia de la joven, que ha peleado los tribunales durante 7 años para que el caso no se cerrara. La familia de la víctima asegura que Ana fue atropellada de forma intencionada por su novio en un episodio más de violencia de género que sufría. Solicitan 20 años de prisión para el acusado porque considera los hechos un delito de asesinato. Hoy viernes se constituye el jurado.
4: En México ha sido detenido el sospechoso de matar a la estudiante Claudia Tacoronte en Morelos. Se trata de Francisco Javier, alias El Trompas, arrestado apenas 20

0: Feminicidio.
1: En el Instituto de Secundaria Los Montecillos, en la localidad malagueña de Coín, se ha celebrado esta mañana una concentración contra los actos violentos que se vivieron la pasada jornada en el centro. Los padres de un menor entraron a la fuerza, agredieron física y verbalmente a la directora y también a una de las docentes, Eduardo Ramos.
2: Al parecer se había producido un altercado entre varios alumnos y estos habían sido llamados a dirección para recriminarles por su actuación. Al enterarse acudió a la familia de uno de ellos y agredió a la directora y a una de las profesoras. Escuchamos al vicedirector de este centro, Juan José Méndez.
3: Desde aquí queremos demostrar la repulsa ante cualquier acto de violencia que se tenga en cualquier ámbito de la vida. Es verdad que en nuestro centro pues hay un montón de cultura, de nacionalidades y conviven, pero bueno, estos hechos hacen que te replanteen muchas cosas.
2: Piden más medios personales a la Junta de Andalucía y exigen el fin de la violencia a los docentes.
1: Acabamos de conocer que la Guardia Civil ha detenido a la madre de un alumno matriculado en un instituto de Coín por esa presunta responsabilidad en la agresión física y verbal que le estamos contando. Ocurría este jueves a la directora y a una profesora de este centro de secundaria Los Montecillos. Llegamos así a las 11:03. Información local.
4: Saludos. Hoy viernes se mantiene activo el aviso amarillo por lluvias y tormentas en el Valle de la Almanzora, Los Vélez, Nacimiento y Tabernas y Poniente y Capital hasta las 8 de la tarde. En tribunales, el juez que instruye el caso Mascarillas toma declaración este viernes a los primeros 4 de los 14 testigos citados para avanzar en la investigación, entre ellos el que fue el alcalde de Cantoria, el popular Pedro Llamas. La mayoría de los testigos son empresarios y trabajadores de la Diputación. La causa mantiene a 43 personas y entidades investigadas y está pendiente de nuevos informes de la UCO sobre los dispositivos electrónicos intervenidos en noviembre del pasado año. Los bomberos de Almería incorporarán una nueva autoescalera de última generación por más de 1 millón de euros. La concejal de Tráfico, Seguridad Ciudadana y Emergencias, María del Mar García Lorca.
5: Incorpora además esta autoescalera, una cesta de rescate para 5 personas, cuenta con sistemas muy avanzados en cuanto a estabilización y herramienta hidráulica.
4: En la provincia de Almería, 25.000 alumnos de formación profesional se han incorporado esta semana a clases. Son 6.000 más que el pasado curso, lo que muestra un interés por este tipo de enseñanzas. En el Instituto Fuente Nueva, en El Ejido, se ha incorporado este curso una nueva propuesta, un máster de FP en comercio electrónico. María José Moyano, profesora de comercio.
6: Pues dentro del curso de especialización, pues lo primero es por saber desarrollar y llevar a cabo todo el comercio electrónico. Cómo relacionarse con los proveedores, cómo relacionarse con los clientes, cómo trabajar las redes sociales, cómo hacer el call to action para que vengan a comprarte a tu tienda.
4: Seguimos en el Poniente porque economistas y auditores de todo el país participan en un foro en Roquetas de Mar donde abordan los temas que más marcan la evolución del sector y la irrupción de la inteligencia artificial está muy presente. Son las 11:05.
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1: Traemos este pleno, pues, el convenio fruto del trabajo conjunto que venimos realizando con el Consorcio de Bomberos para su aprobación. 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Con él lo que damos es respuesta y el paso definitivo para hacer realidad la petición histórica de los vecinos y vecinas de Adra, que es que Adra tenga un retén de bomberos que pueda asistirnos desde aquí, no solamente a nosotros, a nuestro municipio, sino también pues a toda, bueno, al municipio, al núcleo urbano, sino también a todas las barriadas. 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

se nota que estamos a viernes, ¿eh? A las 11 de la mañana, 50 minutitos, en 10 minutitos alcanzaremos las noticias a nivel nacional e internacional. Daremos una vueltecita a ver cómo está el tema en este país llamado Spain, llamado España. Ahora mismo en Adra tenemos 23 grados de temperatura y alcanzaremos una que llegará hasta los 27.

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1: Señores, que ya estamos fin de semana y esto jueves de taberna.

0: El gobierno sale al paso de las críticas, defiende el operativo desplegado en Ceuta para el traslado de migrantes al puerto de la ciudad autónoma. Palacio de la Moncloa, Sandra Gallardo.
1: Sí, dicen desde el gobierno que el traslado al puerto de Ceuta se está llevando a cabo con normalidad, dentro de la calma, sin incidentes destacables, pero prefieren ser prudentes porque sigue en marcha ese realojo de migrantes. Una operación compleja, reconocen, mover a cientos de personas a esas 1.700 plazas habilitadas en el puerto de la ciudad. En la madrugada se produjeron carreras de cientos de migrantes que dormían en la playa en dirección al puerto para garantizarse una plaza, algo que dicen en el Ejecutivo la policía logró controlar en cuestión de minutos. Creen fuentes del gobierno que las críticas del Partido Popular y de Feijóo son una irresponsabilidad, cuestionando y criticando un dispositivo que sigue en marcha.
0: Núñez Feijóo considera que lo ocurrido esta mañana en Ceuta demuestra que el gobierno es incapaz de mantener el orden en Ceuta y responsabiliza directamente al presidente del gobierno.
2: Usted es el responsable del polvorín que está viviendo Ceuta, y se lo advierto. Se lo advertí en el Congreso de los Diputados y 50 días después se lo vuelvo a reiterar. Señor Sánchez, el polvorín que está viviendo Ceuta, el único responsable es usted.
0: Moncloa defiende el operativo policial que empezó con tensión cuando un grupo de inmigrantes se saltó el cordón policial y salió a la carrera.
3: La gente salió corriendo de la primera de la mañana y ya. Después, que han tenido las personas que ellos necesitaban.
0: Desde el SUB, cuya denuncia motivó la suspensión provisional del operativo del puerto, e insisten en los problemas de seguridad, en la falta de medios, refuerzos y planificación.

0: esos menores mezclados con adultos que no saben qué va a ocurrir con ellos ni si serán trasladados al campamento del puerto.
1: Pues dando
2: que el otro es lo que están a la otra playa. Han llevado todos a albergue. Él está preguntando que nosotros qué van a hacer con nosotros. ¿Van a dejar a nosotros así o van a llevar a nosotros también?
0: Desde el área de menores de la ciudad y la Consejería de Gobernación aseguran que se priorizarán la repatriación y la reagrupación familiar de estos menores siempre conforme a la ley.
3: Algo más alrededor de Ceuta, respuesta de Marruecos a la resolución aprobada por el Parlamento Europeo en apoyo a Ceuta y donde se habla de invasión y ataque híbrido. Elena Pernas.
4: Rabat dice que no hay ninguna incriminación en esa resolución e insiste en el diálogo con la Unión Europea. Es la respuesta del embajador marroquí ante la Unión y la OTAN que pone en valor el hecho de que numerosas enmiendas de carácter hostil hacia su país no saliesen adelante gracias al enfoque, dice, responsable de la mayoría de los eurodiputados.
3: Algo más, Barcelona, un preso de la cárcel de Cuatrecaminos ha matado a otro. Más detalles, Miriam Andreu.
5: Según ha informado al Departamento de Justicia, la agresión se produjo sin arma blanca. Además, destaca que los dos internos no tenían antecedentes de incompatibilidad. La policía catalana y los servicios penitenciarios ya han iniciado las actuaciones correspondientes para esclarecer las circunstancias de los hechos. La investigación y la autopsia determinarán también el origen.
3: 12 y 4 minutos, 11 y 4 en Canarias. Ahora las noticias de su comunidad.
6: En Sevilla se está constituyendo el jurado para el juicio de la muerte de Ana Buza, atropellada por su novio en 2019. Según él, que se sienta en el banquillo, la joven de 19 años se tiró del coche durante una discusión. Los padres luchan por demostrar que fue un asesinato machista. Piden 20 años. En la puerta de la audiencia sevillana, varios colectivos feministas les apoyan. Pilar Lobato, portavoz.
7: Todo el mundo sabía que no quería estar con él y que, sin embargo, dio 4 versiones diferentes, que si se cayó, que si se suicidó, que fue la versión última, sin evidencia de ningún tipo, la versión última que cogió la justicia. Por eso cerraron el caso. La familia ha necesitado 7 duros años para que realmente se haga justicia.
6: La fiscalía pide 3 años por homicidio imprudente. Y ha sido detenida la madre que agredió ayer a la directora y una profesora del Instituto Montecillos de Coín. Su marido está investigado. Esta mañana ha habido a las puertas del centro una concentración de repulsa en Jaén. La mayor parte de las asociaciones de padres de 32 municipios afectadas por la falta de transporte escolar han decidido mantener a sus hijos sin clase hasta que la Junta restablezca el servicio. Ninguna empresa acudió al concurso. Noelia Muñoz.
8: Las casi 200 familias de seguras afectadas por la falta de transporte escolar van a continuar con las movilizaciones y su hijo e hija no van a acudir a clase toda vez que no han conseguido una respuesta en la reunión con el viceconsejero de Educación. Decía el portavoz Tony Álvarez, no les dan soluciones.
9: La reunión ha sido para reírse de los serranos y de las serranas en nuestra cara. Nos han ninguneado una vez más y no solamente no ha habido acuerdo, sino que no lo va a haber.
8: Según las cifras de la plataforma, en la comarca de la Sierra de Segura y Cazorla hay 450 niños y niñas afectados del total de 1.600 que se estiman en la provincia. Anuncian de momento sin fecha una protesta ante la Delegación de Educación.
10: Adra volverá la mirada a uno de los episodios más destacados de su pasado con la celebración el 17 y 18 de octubre de una gran recreación histórica del asalto turco-berberisco contra la villa de Adra, ocurrido los días 14 y 15 de octubre de 1620. La iniciativa ha sido presentada en el Cerro de Montecristo en un acto que ha contado con la presencia del alcalde de Adra, Manuel Cortés, y el presidente de la Asociación Torreón de la Vela y director de esta recreación, Francisco Espirosa, acompañados por varios de los componentes del elenco de esta cita cultural. El primer edil ha destacado que esta recreación es una oportunidad para acercarnos de una forma diferente y participativa a nuestra historia. Por su parte, Francisco Espinosa se mostraba muy satisfecho por poder presentar oficialmente esta recreación.
11: Y hemos buscado un momento de la historia, el cual queremos recrear junto con otros compañeros.
10: Sí.
11: Y hacer dentro, aprovechando lo que es la asociación cultural, evidentemente la recreación, digamos, de lo que es la asociación de la recreación de...
10: Del asalto.
11: Exactamente, asalto al 14 de octubre de 1620. La hemos llamado Don Luis de Tovar,
10: sí,
11: que es el capitán que en ese momento luchó contra los turcos. Entonces, a través de historiadores, porque todo esto es una cosa muy seria, no estoy hablando que de un teatrillo ni eso. Tenemos un grupo de teatro, pero esto no es... Exactamente. Es una cosa muy seria. Hay profesionales, historiadores, que nos están aconsejando incluso la vestimenta, tejidos que llevamos en puestos.

0: colores de época, nada inventado, aparte de lo que son las espadas, etcétera, todo el armamento.
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2: Si te acabas de incorporar, te damos los buenos días. Ya sabes, desde las 8 de la mañana hasta las 3 de la tarde, tu mañana con vuestro amigo Pepe Cazorla. Aún nos quedan muchas cosas que contarte. Nos queda escuchar a nuestro tocayo, a ver qué nos dice, qué nos cuenta cada viernes aquí en la Radio Municipal de Adra.

0: Lo prometido es deuda. Así que como cada viernes, vamos a ir a saber qué nos dice, qué nos cuenta nuestro tocayo como cada viernes. Un tocayo que ha estado, bueno, con nosotros desde tiempos de pandemia y al cual ya hicimos prácticamente fijo aquí en la Radio Municipal de Adra, en Tu Mañana. A ver qué nos cuenta hoy, tocayo. Adelante.
1: Buenos días, amigos y amigas.
0: Buenos días, buenos días.
1: Daros un saludo y desearos que paséis un buen fin de semana.
0: Igualmente.
1: Bueno, yo soy de los que piensa que lo bonito de la vida es tener con quien compartirla. Para mí mi familia es mi suerte y mi riqueza. Los amigos son los que están siempre en lo bueno y en lo malo. Tengo amigos que son como de mi familia. Por eso hoy os quería dedicar esta letrilla que dice así. 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
1: La ciudad de Adra acogía una nueva actividad del proyecto Adra Kilómetro Cero, una iniciativa orientada a poner en valor los productos locales, impulsar la sostenibilidad y reforzar la conexión entre la gastronomía, la hostelería y el tejido productivo del municipio. La jornada, celebrada en el edificio municipal de La Alcolera, consistía en una formación especializada en coctelería y que reunía a más de 60 personas. Aunque contaba con la participación de profesionales del sector hostelero, la actividad estuvo abierta a toda la ciudadanía y congregó a asistentes de diferentes edades, convirtiéndose en todo un éxito de participación. Esta formación es la tercera actividad desarrollada dentro del proyecto tras el Festival de Gastronomía y Deporte y la Ruta de los Desayunos. Con estas acciones, Adra Kilómetro Cero continúa fomentando el consumo de productos de cercanía, dinamizando la actividad gastronómica y creando espacios de encuentro entre ciudadanía, profesionales, productores y establecimientos. 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

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Sí, señor, ya está abierto. Puedes pasarte. No dejes tu modalidad preferida. Estamos a punto de alcanzar la 1 de la tarde. Llegarán noticias de Almería y provincia. 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No te vayas. A las 2 vuelvo en Dando el Cante.

0: todos, buenas tardes. 18 de septiembre, es la 1 de la tarde, les habla Juan Antonio Cortés. Estamos en alerta amarilla desde hace unos minutos en la provincia de Almería hasta las 9 de la noche, según informa la Agencia Estatal de Meteorología. Alerta por lluvias y por tormentas en todas las comarcas, menos en el levante almeriense. Pueden caer hasta 15 litros por metro cuadrado. Vamos a conocer la previsión del tiempo con Isabel Escribano. Buenas tardes.
1: Buenas tardes. Esta tarde en Almería las temperaturas máximas variarán poco. Alcanzarán 24 grados en Vallarca, el 27 en Huércal, Oberé, 28 grados en Almería, Adra y Roquetas de Mar. Los cielos estarán poco nubosos, con intervalos de nubes bajas en sierras y en el litoral. Habrá nubosidad de evolución diurna con chubascos que podrían ser localmente fuertes en sierras e ir acompañados de tormentas con cantidades de hasta 15 litros por metro cuadrado. El viento soplará moderado de levante en el litoral y flojo en el interior. Mañana las temperaturas variarán poco. Las de la noche irán de los 12 grados de Vallarca a los 21 de Almería y las del día de los 24 grados de Vélez Rubio a los 30 de Almería. Tendremos cielos poco nubosos con intervalos de nubes bajas matinales en el litoral y nubosidad de evolución diurna en sierras. Habrá chubascos ocasionalmente acompañados de tormenta y el viento soplará flojo de levante con intervalos fuertes en el litoral y moderados en el interior. Es una información de AEMET.
0: Tenemos ahora mismo un vehículo detenido en las Tres Villas, en la 92, punto kilométrico 343. Hay también una incidencia en la zona norte, en la zona de la Almanzora de la provincia, y en la A334 en Huércal Overa, punto kilométrico 84, según nos indica la DGT.
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0: Nos ponemos al día a esta hora de la tarde con Asunción Quirós. Asun, buenas tardes.
3: Hola, buenas tardes. Hablamos de la operación Nele. La Policía Nacional ha desarticulado en Almería dos clanes familiares dedicados al tráfico de drogas en el barrio de El Puche. Se han producido 9 registros y 14 detenciones. La provincia de Almería ha registrado más de 17.700 infracciones penales en el primer semestre del año. El mayor incremento, un 34%.

0: Turismo de Aventura, que se celebrará del 4 al 7 de octubre en el Palacio de Exposiciones y Congresos Cabo de Gata del Toyo. Almería sucede a Quebec en la organización de este evento internacional. La Audiencia Provincial de Almería celebra hoy el juicio contra un hombre que maltrató a su mujer durante años e intentó matarla, golpeándola repetidamente en la cabeza con un rodillo de cocina. El juez Manuel José Rey Bellot, que instruye la causa del caso Mascarillas de Almería, ha citado a declarar hoy a varios testigos, entre los que destaca el exalcalde de Cantoria, Pedro Llamas. El consejero de Universidad, Jorge Paradela, ha presidido esta mañana el acto de inauguración del nuevo curso académico de la Universidad de Almería. La Diputación ha presentado la programación de la 16ª edición del Almería Western Film Festival. Rada Rasimov, actriz que participó en Almería hace 60 años en el rodaje de El Bueno, El Feo y El Malo, representaba a María, recibirá el premio Tabernas de Cine 2026. Se espera superar los 8.000 asistentes del año pasado. Se va a desarrollar entre el 8 y el 12 de octubre. La subdelegación del Gobierno ha mantenido hoy la primera reunión oficial de trabajo para perfilar el plan director de convivencia entre escolares de la provincia de Almería. Entre los temas candentes, el abuso de las redes sociales y el acoso escolar. Durante el pasado curso participaron 275 centros. Las diputaciones andaluzas coordinan en Huelva la campaña institucional del 25 de noviembre. Este año estará centrada en la violencia vicaria. La diputada de Familia e Igualdad, Lorena Nieto, ha participado en la reunión de trabajo. La Agencia Espacial Europea realizará el próximo 1 de octubre en el desierto de Tabernas un ensayo para testar un rover marciano para la futura misión ExoMars Rosalind Franklin a Marte. La misión se va a desarrollar en 2028. Y el Almería en deportes se mide al Celta Fortuna en la 6ª jornada de Liga de Segunda División este domingo. La baja de Kim Jong-jet obliga a García Pimienta a hacer variaciones en el 11.
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3: 1:06 del mediodía. La Policía Nacional ha desarticulado en Almería dos clanes familiares, dos entramados familiares dedicados al tráfico de drogas en el barrio del Puche. 9 registros, 14 detenciones.
0: La operación se desarrollaba en dos fases, los días 5 de agosto y 10 de septiembre, y permitió desmantelar varios puntos de venta de droga, viviendas utilizadas para almacenar y distribuir las sustancias y un inmueble dedicado íntegramente al cultivo indoor de marihuana. Los agentes intervinieron más de 10.000 euros en efectivo, 429 plantas de marihuana, más de 1,9 kilos de marihuana entre picadura y cogollos, cocaína en roca y preparada en decenas de dosis, hachís, éxtasis y numerosos útiles para su distribución. Una de las investigadas fue detenida en las dos fases de la operación y apenas un mes después del primer dispositivo. Los agentes comprobaron que una de las viviendas ya registrada había vuelto a funcionar como punto de venta de droga.
3: Y mientras el PP ha denunciado el aumento de la criminalidad en la provincia de Almería desde 2018. Lo ha hecho la senadora, la diputada del Partido Popular, Maribel Sánchez Torregrosa. Dice que la criminalidad ha aumentado casi un 30% en los últimos 8 años.
0: Dicen las diputadas por Almería, Maribel Sánchez Torregrosa y Ana Martínez La Bella, que la criminalidad ha aumentado en Almería en un 27% desde 2018 y se ha producido la pérdida de 106 guardias civiles. Las diputadas exigen al subdelegado del Gobierno una respuesta y han pedido unidad, una unidad especializada para combatir las narcolanchas en las costas de Almería.
4: Acabamos de conocer el último balance de criminalidad publicado por el Ministerio del Interior. Ahí hemos comprobado cómo se ha incrementado la criminalidad desde el año 2018 con un gobierno del Partido Popular al año 2026 con un gobierno del Partido Socialista un 27,5%. En ese mismo periodo, la población se ha incrementado en la provincia de Almería un 11%. Es decir, un 11% se incrementa la población, un 27,5% la criminalidad, y la realidad es que tenemos 106 guardias civiles menos en las calles de la provincia de Almería si lo comparamos también con ese incremento poblacional. ¿Qué más tiene que pasar en la provincia de Almería para que su delegado del Gobierno tome medidas? Los almerienses nos tenemos que

0: acostumbrar a que publicación tras publicación del balance de criminalidad sigan subiendo la criminalidad en la provincia de Almería. Ya es hora de que se pongan los medios humanos y los medios materiales que tanto demanda nuestra Guardia Civil.
1: Y la ciudad de Almería va a ser la primera sede española de la Cumbre Mundial del Turismo de Aventura, que se va a celebrar del 4 al 7 de octubre en el Palacio de Exposiciones y Congresos Cabo de Gata del Toyo. Almería sucede a Quebec en la organización de este evento internacional.
2: Y es que la ciudad canadiense de Quebec ha cedido ya el testigo a Almería como sede del 4 al 7 de octubre del año que viene de esa Cumbre de Turismo de Naturaleza y aventura más importante del mundo, un foro internacional que reúne anualmente a destinos, compradores, operadores, medios especializados y líderes que influyen en el mercado global de este segmento turístico. El destino Costa de Almería se erige así en la primera sede española de este foro, que comenzó en 2005 en Seattle, en Estados Unidos. Desde entonces el evento ha viajado por medio mundo. Para coger el testigo en Quebec han viajado hasta Canadá el vicepresidente de la Diputación, Ángel Escobar, y la diputada de Turismo, María José Herrada, así como el gerente de la empresa municipal Almería Turística, José Manuel Navarro. Escuchamos a Ángel Escobar.
3: En Quebec, Canadá, hemos recogido el testigo del Adventure Travel World Summit, el evento más importante del mundo en turismo de aventura, en turismo de naturaleza, de deporte, que se va a celebrar por primera vez en España, en nuestra tierra, en Almería. Allí más de 800 profesionales de distintos sectores, de 50 países, serán nuestros grandes prescriptores, donde darán a conocer al mundo las maravillas de nuestra tierra y las posibilidades que tiene para el turismo de aventura y el turismo de naturaleza. Conocerán nuestras playas, el mar, con esos fondos marinos que tiene Almería. Conocerán la montaña, el turismo de interior, por el que apostamos de forma continua desde la Diputación Provincial de Almería. Y, por supuesto, conocerán el mayor y el único desierto de Europa, que es nuestro desierto de Taberna. Todos estos profesionales dan a conocer al mundo todas las posibilidades que tiene el turismo de naturaleza, el turismo de deporte en Almería.
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1: El acto se está desarrollando en el Paraninfo de la Universidad de Almería. El nuevo consejero de Universidad, Jorge Paradela, está presidiendo en estos momentos el acto de inauguración del nuevo curso académico, con la llegada de los nuevos doctores, en fin, todo siempre protocolario en la universidad, en la UAL. Como decimos, está celebrándose ahora mismo el inicio del curso académico. Ha tenido en sus primeras palabras el consejero Paradela un guiño a Ceuta y también a la estudiante de 21 años de la Universidad de Granada que ha muerto recientemente en México. Jorge Paradela. Doctor,
5: para mí es un honor compartir con todos vosotros este acto de apertura del curso 26-27 de la Universidad de Almería, en esta responsabilidad que estreno como consejero de Industria, Energía, Universidad e Innovación. Y permítanme comenzar expresando nuestra más firme condena y repulsa por el vil asesinato de Claudia Tacoronte, estudiante de la Universidad de Granada de 21 años en México, así como trasladar de nuevo nuestras condolencias y todo nuestro afecto a su familia. No deja de ser un magro consuelo el hecho. Trasladar también todo nuestro apoyo a la comunidad universitaria de Ceuta en estos momentos de preocupación e incertidumbre. Esperamos que las clases puedan comenzar con normalidad el próximo día 22 y que a partir de ese momento el curso pueda desarrollarse en las mejores condiciones.
1: Y mientras, la subdelegación del Gobierno ha mantenido esta mañana la primera reunión oficial de trabajo para perfilar el plan director de convivencia entre escolares de la provincia de Almería. Entre los temas, pues ya se pueden ustedes imaginar, el abuso de las redes sociales, el peligro, los peligros en plural de Internet y también el acoso escolar. Durante el pasado curso participaron 275 centros. Se abre ahora la posibilidad de que más centros de la provincia puedan acogerse a este plan. Subdelegado José María Martín.
6: Hoy hemos celebrado la primera reunión del plan director del curso escolar 2026-2027 y me gustaría animar a los centros educativos de Almería y de toda la provincia a adherirse a este programa del Ministerio del Interior, donde tanto agentes de Policía Nacional como Guardia Civil desarrollan actividades como charlas o exhibiciones en los colegios y los institutos para enseñar herramientas a los alumnos y las alumnas sobre distintas temáticas. Por ejemplo, cómo hacer un uso adecuado de las redes sociales, cómo actuar ante un posible caso de acoso o de violencia de género, o alertar del peligro del consumo de vapers o drogas, son estos algunos de los temas que se tratan en las charlas que se dan. El pasado curso participaron un total de 275 centros y este año nos gustaría superar esta cantidad, por lo tanto animamos a los colegios y también a las AMPAs de Almería a solicitar adherirse a este programa.
1: Palabras del subdelegado del Gobierno, José María Martín. 1:13, lo acabamos de conocer, la Diputación Provincial y el Ayuntamiento de Bacares han analizado este viernes los proyectos conjuntos del municipio durante la primera visita institucional del presidente José Antonio García Alcaina a este enclave de la Sierra de los Filabres. García Alcaina ha mantenido un encuentro de trabajo con la alcaldesa, con Encarnación Zaguirre y parte de su equipo de gobierno. En concreto han abordado las obras que van a comenzar en los próximos días de los planes provinciales, inversión de la Diputación 150.000 euros, mejora del abastecimiento y del saneamiento en el municipio. La Diputación ha previsto en este cuatrienio 250.000 euros en inversiones para este proyecto y también para la puesta en marcha de una instalación turístico-deportiva, una tirolina y un área recreativa en el bello municipio de Bacares. Durante la visita del presidente al municipio también se ha abordado uno de los proyectos de conservación más importantes, no solo del municipio, sino también de la comarca. Son las obras para la conservación y puesta en valor de la Casa de los Obispos, un edificio de dos plantas del siglo XVII de gran valor histórico, cultural y artístico que será recuperado, uno de los mayores baluartes turísticos de la localidad de Bacares. Las obras de recuperación cuentan con la financiación de la Diputación, que ha invertido 70.000 euros para el inicio de los trabajos y que seguirá invirtiendo en este patrimonio. Y cambiamos de asunto. A la 1:15 del mediodía estamos en Antas porque ya saben que allí la Diputación Provincial de Almería inauguraba un centro cultural, una especie de teatro, se les llama así, o centro de usos múltiples, centro cultural en el municipio, espacio escénico en todo caso, para casi 600 personas. Allí ha invertido la Diputación 1,3 millones de euros y allí ha estado nuestra compañera Asunción Quirós.
7: Los santusos ya disfrutan de su nuevo espacio escénico de uso polivalente para presenciar actuaciones musicales y actividades culturales diversas, tanto en el interior como en la zona exterior, dotada de gradas en un anfiteatro auditorio al aire libre. La obra surge de la colaboración entre Diputación y el Ayuntamiento con una inversión de 1.300.000 euros con cargo a los planes provinciales. Ha sido ejecutada por la empresa J. Lorenzo Construcciones, que ha tenido el hándicap de solventar un importante desnivel en el terreno. El edificio cuenta con un aforo para 600 personas, 169 asientos, sala de proyecciones, camerinos y aseos. El alcalde de Antas, Pedro Ridao, destacaba en la inauguración que se trata de una obra muy demandada por los vecinos desde hace muchos años y que se convierte en un lugar de encuentro para residentes y visitantes en un municipio que tiene una gran actividad cultural.
8: A un día muy importante para nuestro municipio. Hoy, 17 de septiembre, inauguramos el espacio escénico cultural de Anta. Pero sobre todo, ponemos a disposición de nuestros vecinos un lugar que durante muchos años hemos necesitado, reclamado y esperado. Un espacio para la música, el teatro, la cultura, nuestras celebraciones y todos esos momentos que nos permiten encontrarnos y compartir como pueblo. Hoy Antas tiene un nuevo escenario, pero también tiene un nuevo punto de encuentro. Este proyecto ha sido posible gracias a la colaboración entre instituciones y a una inversión cercana a 1.300.000 euros procedentes de los planes provinciales de la Diputación de Almería y parte del Ayuntamiento de Antas.
7: El presidente de la Diputación, José Antonio García, ponía de relieve en su discurso la gran colaboración institucional que ha permitido lograr esta importante infraestructura cultural en Antas, un inmueble que está a la altura de este municipio, uno de los más pujantes de la provincia y que cuenta con un gran potencial económico, un gran patrimonio de la época argárica, un auténtico tesoro arqueológico de la provincia, ha dicho, que se puede contemplar en el CICA, el Centro de Interpretación. Ahora, señala el presidente, hay que dotarlo de contenido cultural todo el año.
9: La construcción de este edificio polivalente representa la unión institucional y la representa el alcalde. Al final, esa lealtad institucional que él refleja con respecto a la Diputación, pues viene también a definir un poco cómo se ha construido este espacio polivalente. Gracias a la colaboración institucional entre el Ayuntamiento de Anta y la Diputación Provincial de Almería, hoy esta obra ha podido ver la luz. Pues refleja un poco también lo que es Anta y lo que es la provincia de Almería, que ante una debilidad, ante una amenaza, que era el propio terreno en el que se asienta este espacio polivalente, pues hemos visto una oportunidad y hemos visto cómo se ha podido construir un espacio realmente espectacular, aprovechando todas las alturas. Hoy abre sus puertas un espacio que está a la altura de este gran municipio, un municipio que es uno de los más pujantes de la provincia de Almería.
7: El acto de inauguración de este nuevo espacio escénico de Antas estuvo amenizado por las actuaciones del coro parroquial Virgen de la Cabeza y la banda de música Azahar de Antas.

0: Así sonaba el coro ayer en Antas, en la inauguración del nuevo espacio escénico.
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0: Enseguida hablamos del Almería Westerfield Festival, de las novedades de la presentación que ha tenido lugar aquí esta mañana en la Diputación, pero antes les tenemos que contar que la Junta ha invertido 1,3 millones de euros en las obras de rehabilitación del firme de más de 10 kilómetros y medio de la carretera A349, que une Tabernas con Úbeda del Río por Macael, en la Sierra de los Filabres. La delegada de Fomento, Dolores Martínez, ha visitado los trabajos que se marcan en el plan extraordinario de asfaltado de la Junta, dotado con 151 millones de euros. Una intervención que ha permitido mejorar las condiciones de seguridad y también de comodidad de la circulación en una carretera estratégica para las comunicaciones en entorno de Tabernas, la Sierra de los Filabres y el Valle de la Almanzora. La A349, la carretera que va de Tabernas a Macael, atraviesa de sur a norte la Sierra de los Filabres, conecta, como decimos, ese entorno del desierto con los municipios del Valle del Almanzora. Asciende hasta Collado García, a 1.250 metros de altitud, y termina en Úbeda del Río. Allí enlaza con la A334, que es el principal eje de comunicación entre Baza y Huercalovera. 1:21 del mediodía, sintonizan Dipalme Radio. Estamos en la capital. El ayuntamiento ha adjudicado por más de 1.100.000 euros una nueva autoescalera. Autoescalera, dice el equipo de gobierno de última generación, para los bomberos de Almería. El vehículo tiene una altura de trabajo de 32 metros. María del Mar García Lorca, concejal.
2: Desde el Ayuntamiento de Almería se ha adjudicado por 1,1 millón de euros una autoescalera, y además que tiene la peculiaridad que es de última generación, capaz de alcanzar los 32 metros de altura, que viene a reforzar, por así decirlo, lo que son los rescates y también la extinción de incendios en grandes edificios. Incorpora además esta autoescalera una cesta de rescate para 5 personas, cuenta con sistemas muy avanzados en cuanto a estabilización y herramienta hidráulica. También hay que mencionar que esta inversión no solo mejora a los bomberos, sino que va incluido una formación específica con sistemas muy avanzados.
0: Es la 1:22 del mediodía, están sintonizando Almería el día aquí en Dipalme Radio. Hoy se ha presentado en la Diputación Provincial el Almería Westerfield Festival, el festival específico del género western de la provincia de Almería. Un festival con una gran autenticidad que se desarrolla en Tabernas. Este año dedicado a El Bueno, El Feo y El Malo. En la presentación ha estado Asunción Quirós.
3: La 16ª edición del Almería Western Film Festival se va a celebrar del 8 al 12 de octubre en Tabernas, en los poblados de Mini Hollywood y Fort Bravo, Texas Hollywood, con la previsión de que asistan más de 8.000 personas, superando así la cifra del año pasado. Entonces, el impacto económico se cifró en más de 1.600.000 euros. La de este año será una edición muy especial, ya que se conmemora el 60º aniversario del rodaje más emblemático del espagueti western en nuestra provincia, la película El Bueno, El Feo y El Malo, de Sergio Leone. La diputada provincial María Luisa Cruz destaca que es un festival que une cine, cultura, industria y turismo.
4: Pocos lugares pueden presumir de ser al mismo tiempo historia y presente del cine. Y creo que este festival rinde un justo y merecido homenaje a todas aquellas personas que han pasado y siguen pasando por nuestra tierra para hacer posible que Almería continúe siendo generación tras generación tierra de cine. Además, esta edición tiene un significado muy especial porque se cumplen 60 años del rodaje del Bueno, el Feo y el Malo. Una de las grandes obras del cine del oeste y una película que contribuyó a situar nuestra provincia, los paisajes de Taberna, en el imaginario cinematográfico internacional.
3: La Junta de Andalucía colabora un año más con su premio a la mejor creación audiovisual andaluza que entregará Canal Sur, en un evento que homenajea al cine del oeste, ya que aquí en Tabernas se contabilizaron 300 rodajes de este género en los años 50 y que está reconocido en Europa como un tesoro de la cultura cinematográfica. El delegado de Cultura, Juan José Alonso, espera que se superen esos 8.000 asistentes de 2025.
5: El bueno, el feo, el malo, una obra maestra de Sergio Leone, que marcó nuestra historia de la provincia de Almería y que nos supo posicionar aún más, si cabe, en este tipo de cine. Desde la Junta de Andalucía valoramos el festival no solo como un espacio para la nostalgia del Spaghetti Western, sino también una ventana a los nuevos itinerarios del género. Y decir que el premio de ORTVA a la creación audiovisual andaluza va a seguir vigente este año y refuerza el compromiso de la Junta de Andalucía con la creación del talento en nuestra comunidad. El impacto del festival es más que notorio. Más de 8.000 personas pasaron por Taberna en la edición del año pasado. El impacto económico, 1,6 millones de euros. Este evento, este festival llena hoteles, llena alojamientos turísticos, viviendas de uso turístico, no solo por el festival, sino por todas las actividades complementarias que se hacen, como ya he dicho, como la ruta de la etapa western o los concursos de caracterización.
3: El alcalde de Tabernas, José Díaz, asegura que este festival proyecta la imagen de su municipio en todo el mundo y recuerda la importancia histórica de este paisaje del desierto que sigue atrayendo muchos rodajes.
6: Almería Western Film Festival no es solamente cine, son también muchas actividades y es algo más que un evento, como suelo decir. Es una forma de entender el desarrollo de un municipio. Apostamos por la cultura, porque genera oportunidades, crea empleo, impulsa el turismo y demuestra que un pueblo pequeño puede liderar un proyecto con proyección internacional. Durante 5 jornadas recibimos a miles de visitantes que llenan nuestros alojamientos, restaurantes y comercios, pero el verdadero impacto va mucho más allá de los 5 días. La Almería Western Film Festival proyecta la imagen de Taberna al mundo. El desierto de Taberna sigue siendo único en Europa. Continúa atrayendo rodajes nacionales e internacionales porque conserva la identidad, esa identidad irrepetible. Y ese patrimonio es precisamente lo que hemos sabido transformar en una oportunidad de futuro.
3: Y el organizador del Almería Western Film Festival, Juan Francisco Viruega, ha destacado en la presentación los premios Tabernas de Cine para la actriz Paola Rasinov, que interpretó a María en El bueno, el feo y el malo, y también el premio Leone in Memoriam, premio póstumo, para el actor protagonista Eli Wallach, que recogerá su hija. Además, hay otros premios, son 5 en total los que se van a entregar en este festival. Uno de ellos para el productor Enrique Lorenzo, va a ser premiado en la gala inaugural. Recordamos que también es presidente del Atlético de Madrid. Igualmente, Viruega ha explicado los premios Desierto de Taberna y el premio Spirit of the West.
7: El premio Tabernas de Cine Rada Rasimov, el premio León in Memoriam a Eli Wallach, que para mí es el real protagonista de la película El bueno, el feo y el malo. El premio a la difusión del género western se va a otorgar este año al productor y empresario Enrique Cerezo, precisamente por su labor de recuperación, de conservación de más de 8.000 títulos cinematográficos en España, muchos de ellos de género western, como productor de varias películas western a finales de los años 90. Incluso él también dirigió a mediados de los años 70 una película documental aquí en Almería con El desierto de Tabernas como protagonista, y estará con nosotros en la gala inaugural para recoger este premio. El premio Desierto de Tabernas se va a otorgar al director y productor madrileño Gerardo Herrero, que con su productora Tornasol ha producido cerca de 200 películas, varias de ellas rodadas en el desierto de Taberna. Y por último, el premio Spirit of the West se va a otorgar este año a un director de cine italo-argentino, Alessio Rigo de Righi, que tiene este año una película en sección oficial, Testa o Croce, pero que ya viene dirigiendo varias películas de género western. Varias de ellas han estado premiadas en el Festival de Cannes, en el Festival de Cine Europeo de Sevilla, Mar del Plata o en la Seminci de Valladolid.
3: En la gala de inauguración se va a proyectar El bueno, el feo y el malo, con esta ocasión de su 60 aniversario. Además, se van a proyectar 58 obras cinematográficas de 16 países, entre ellas El día de la caza, una película española que es una de las siete que compiten en la sección oficial. Habrá una nueva sección denominada Tesoros Encontrados, 13 cortometrajes internacionales y la sección internacional de escuelas de cine, entre otras muchas actividades como música de cine country, de jazz, en fin, todo el pueblo de Tabernas que participa en este gran evento, el Almería Western Film Festival del 8 al 12 de octubre.
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0: la 1:30 de la tarde. Les habla Juan Antonio Cortés desde Almería al día aquí en Dipalme Radio. Operación Nele, así se llama la operación de la Policía Nacional que ha desarticulado en Almería dos clanes familiares dedicados al tráfico de drogas en el barrio del Puche, en la capital. Se han producido 9 registros y 14 detenciones. ¿Quién lo diría? Ahora tenemos sol, pero dicen que puede llover. Dicen, a partir de ahora y hasta las 8 de la tarde. Vaya usted a saber, porque ayer llovió menos de lo esperado. Cayeron 30, 40 litros en la zona de Cuevas, se cortaron dos carreteras, hubo algún que otro incidente en el Levante, pero números por debajo de las expectativas y de lo esperado. Esta tarde, alerta amarilla en toda la provincia, menos en el Levante, por lluvias y tormentas, podrían caer hasta 15 litros por metro cuadrado. Lo primero, la previsión del tiempo con Isabel Escribano. Buenas tardes.
1: Buenas tardes. Esta tarde en Almería las temperaturas máximas variarán poco. Alcanzarán 24 grados en Vallarcal, 27 en Huércal Overe, 28 grados en Almería, Adra y Roquetas de Mar. Los cielos estarán poco nubosos, con intervalos de nubes bajas en sierras y en el litoral. Habrá nubosidad de evolución diurna con chubascos que podrían ser localmente fuertes en sierras e ir acompañados de tormentas con cantidades de hasta 15 litros por metro cuadrado. El viento soplará moderado de levante en el litoral y flojo en el interior. Mañana las temperaturas variarán poco. Las de la noche irán de los 12 grados de Vallarcal a los 21 de Almería y las del día de los 24 grados de Vélez Rubio a los 30 de Almería. Tendremos cielos poco nubosos con intervalos de nubes bajas matinales en el litoral y nubosidad de evolución diurna en sierras. Habrá chubascos ocasionalmente acompañados de tormenta y el viento soplará flojo de levante con intervalos fuertes en el litoral y moderados en el interior. Es una información de AEMET.
0: Gracias, Isabel Escribano, desde la Agencia Estatal de Meteorología. Vehículo detenido en Vera, la AL-7107, carretera provincial de la Diputación, punto kilométrico 1,1. Hay otra incidencia también en Dalías, en la A-358, punto kilométrico 0,2. Recuerden que estamos en la peregrinación al Cristo de la Luz, así que mucha precaución en las carreteras. Noticia de última hora antes de la batería de titulares de nuestra compañera Asunción Quirós, y es que el campo vuelve, regresa a la calle. Asaja, COAC y UPA han anunciado, lo han hecho este viernes, movilizaciones en toda España contra la fuerte subida del gasóleo agrícola y ante el final de las ayudas del gobierno al combustible. Las fechas y los lugares se van a saber próximamente. Escuchen las razones que ha dado el secretario provincial de COAC y secretario general también, colaborador de Dipalme Radio, Andrés Góngora.
2: El precio del gasóleo agrícola ha llegado a una situación insoportable y no tenemos respuesta por parte de las administraciones. Por eso hemos decidido convocar movilizaciones a nivel nacional junto con el resto de organizaciones agrarias. Pero estamos dispuestos a sentarnos a negociar en la mesa un paquete de ayudas que se hace imprescindible. El agricultor no puede empezar una campaña de siembra con unos precios del gasóleo por encima del euro con 70 sin saber qué ayudas va a tener encima de la mesa. Peligran cientos de miles de hectáreas que se pueden quedar sin sembrar en el campo español.
0: El gasóleo agrícola por encima del euro 70, situación insoportable, dicen los sindicatos, las organizaciones agrarias, peligran cientos de miles de hectáreas sin sembrar, no se puede empezar la campaña a ciegas, habrá movilizaciones. Así está el día, así lo presentamos con Asunción Quirós. Buenas tardes.
3: La provincia de Almería ha registrado más de 17.700 infracciones penales en el primer semestre del año. El mayor incremento, un 34% en un año, se ha producido en los robos con violencia. En 6 meses se han investigado 4 secuestros. Suben también las sustracciones de coches y los delitos por tráfico de drogas. El PP denuncia el aumento de la criminalidad un 27% en Almería desde 2018 y la pérdida de 106 guardias civiles. Las diputadas por Almería, Maribel Sánchez Torregrosa y Ana Martínez Lavella, exigen al subdelegado una respuesta y piden una unidad especializada para combatir las narcolanchas en las costas de Almería. La ciudad de Almería será la primera sede española de la Cumbre Mundial del Turismo de Aventura, que se celebrará del 4 al 7 de octubre en el Palacio de Exposiciones y Congresos Cabo de Gata del Toyo. Almería sucede a Quebec en la organización de este evento internacional. La Audiencia Provincial de Almería celebra hoy el juicio contra un hombre que maltrató a su mujer durante años e intentó matarla, golpeándola repetidamente en la cabeza con un rodillo de cocina. El juez Manuel José Rey Bellot, que instruye la causa del caso Mascarillas de Almería, ha citado a declarar hoy a varios testigos, entre los que destaca el exalcalde de Cantoria, Pedro Llamas. El consejero de Universidad, Jorge Paradela, ha presidido esta mañana el acto de inauguración del nuevo curso académico de la Universidad de Almería. La Diputación ha presentado la programación de la 16ª edición del Almería Western Film Festival. Rada Rasimov, actriz que participó en Almería hace 60 años en el rodaje de El Bueno, El Feo y El Malo, representaba a María, recibirá el premio Tabernas de Cine 2026. Se espera superar los 8.000 asistentes del año pasado. Se va a desarrollar entre el 8 y el 12 de octubre. La subdelegación del Gobierno ha mantenido hoy la primera reunión oficial de trabajo para perfilar el plan director de convivencia entre escolares de la provincia de Almería. Entre los temas candentes, el abuso de las redes sociales y el acoso escolar. Durante el pasado curso participaron 275 centros. Las diputaciones andaluzas coordinan en Huelva la campaña institucional del 25 de noviembre. Este año estará centrada en la violencia vicaria. La diputada de Familia e Igualdad, Lorena Nieto, ha participado en la reunión de trabajo. La Agencia Espacial Europea realizará el próximo 1 de octubre en el desierto de Tabernas un ensayo para testar un rover marciano para la futura misión ExoMars Rosalind Franklin a Marte. La misión se va a desarrollar en 2028. Y el Almería en deportes se mide al Celta Fortuna en la 6ª jornada de Liga de Segunda División este domingo. La baja de Kim Jong-jet obliga a García Pimienta a hacer variaciones en el 11.
0: Lo viviremos desde las 5:30 de la tarde, gracias a Sun, aquí en Dipalme Radio, UDA Radio, 1:37.
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0: Plazo de matrícula abierto ya en la Escuela Municipal de Música de Berja, Radio Berja, en Carni Gallardo.
6: La Escuela Municipal de Música de Berja inicia el plazo de matrícula para el nuevo curso. La Escuela Municipal de Música de Berja abre el plazo de matriculación para el nuevo curso, ofreciendo nuevamente a vecinos de todas las edades la posibilidad de iniciarse o continuar su formación musical. El periodo de inscripción permanecerá abierto hasta el viernes 18 de septiembre y las matrículas podrán formalizarse presencialmente en la Escuela Municipal de Música de Berja en horario de 5 de la tarde a 7. La oferta formativa de la escuela está dirigida a alumnado de todas las edades y contempla diferentes disciplinas relacionadas con la enseñanza musical, entre ellas la formación instrumental, el canto y la participación en distintos ensembles. Con la apertura de este nuevo periodo de matrícula, la Escuela Municipal de Música de Berja inicia los preparativos para un nuevo curso con el objetivo de seguir acercando la formación musical a la población y fomentar la práctica y el aprendizaje de la música en el municipio.
0: Y estamos ahora en Pulpí, porque allí la Diputación ha supervisado el nuevo sendero local. Es el sendero SL A459 de la Geoda, un recorrido de más de 5 kilómetros, muy agradable, que conecta el patrimonio geológico del interior con la costa. Este itinerario, que promueve el deporte y el turismo sostenible, comienza en la rotonda de las Tinajas y finaliza en el paseo marítimo de San Juan de los Terreros. Con un tiempo estimado de marcha de 1 hora y media, este sendero es una nueva oportunidad, desde luego, para disfrutar del entorno natural de Pulpí, en fin, y descubrir este recurso deportivo, este recurso saludable. Estamos en nada, en segundos, en Adra.
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0: Curiosa en Adra. Adra Kilómetro Cero, así se llama. Ha reunido a más de 60 personas en su primera formación especializada en coctelería. Actividad abierta a todos los públicos que ha mostrado las posibilidades de los productos locales en la elaboración de cócteles. Más información, Radio Adra, Pepe Cazorla.
8: La ciudad de Adra acogía una nueva actividad del proyecto Adra Kilómetro Cero, una iniciativa orientada a poner en valor los productos locales, impulsar la sostenibilidad y reforzar la conexión entre la gastronomía, la hostelería y el tejido productivo del municipio. La jornada, celebrada en el edificio municipal de La Alcolera, consistía en una formación especializada en coctelería y que reunía a más de 60 personas. Aunque contaba con la participación de profesionales del sector hostelero, la actividad estuvo abierta a toda la ciudadanía y congregó a asistentes de diferentes edades, convirtiéndose en todo un éxito de participación. Esta formación es la tercera actividad desarrollada dentro del proyecto tras el Festival de Gastronomía y Deporte y la Ruta de los Deportes. desayunos. Con estas acciones, Adra Kilómetro Cero continúa fomentando el consumo de productos de cercanía, dinamizando la actividad gastronómica y creando espacios de encuentro entre ciudadanía, profesionales, productores y establecimientos. El proyecto cuenta con la financiación del Gobierno de España a través del Ministerio de Derechos Sociales, Consumo y Agenda 2030 y con la participación del Ayuntamiento de Adra en el marco de las iniciativas vinculadas a Adra 2026, Capital Iberoamericana de la Cultura Gastronómica del Mediterráneo.
0: Gracias, Pepe Cazorla, desde Radio Adra. Y la Asociación 250 Aniversario Ciudad Roquetas de Mar ha preparado un despliegue de actividades para conmemorar uno de los primeros pasos que dio Roquetas para separarse de Félix. Entre los objetivos está pedir la instauración del Día del Municipio y rescatar personajes de la época como Miguel de Cambronero. Este 18 de septiembre conmemora otro, el 18 de septiembre de 1776. Aparece en las actas capitulares de la ciudad de Almería que los vecinos de Roquetas solicitaron a través de don Pedro Berris como apoderado la propuesta de separarse de Félix y constituir un ayuntamiento propio. En fin, este viernes 18 de septiembre comienza la presentación ante el registro del Ayuntamiento de Roquetas de la propuesta de instituir el Día del Municipio, dejando a elección de la Casa Consistorial pues la fecha más destacada del proceso de segregación. Estamos de nuevo en Berja, en la Alpujarra almeriense, porque allí hay un virgitano, Alberto Cabrera, que ha participado en el Trofeo Nacional de Culturismo, celebrado en Sagunto, y lo ha hecho con un oro. De nuevo Radio Berja, de nuevo en Carni Gallardo.
9: Oro para el virgitano Alberto Cabrera en el Trofeo Nacional de Culturismo celebrado en Sagunto. El virgitano Alberto Cabrera ha logrado subirse al podio en el Trofeo Nacional del Culturismo celebrado en la ciudad de Sagunto, Valencia, donde consiguió el primer puesto en la categoría Classic Physique y una quinta posición en culturismo pesado. El campeonato reunió a competidores llegados de distintos puntos de España y supuso para Cabrera la culminación de una preparación especialmente exigente. Detrás de este oro nacional se encuentran meses de sacrificio y una intensa planificación deportiva de este virgitano que está al frente del gimnasio Fitness Center de Berja desde hace más de un año. Durante la preparación, Alberto Cabrera ha seguido una dieta de alrededor de 1.500 kilocalorías diarias, realizando hasta 3 horas de cardio al día y dobles sesiones de entrenamiento, un esfuerzo para conseguir uno de sus grandes objetivos, conquistar un título nacional. La temporada continúa para Alberto, que afrontará un nuevo campeonato nacional este domingo en Santomera, Murcia, con el objetivo de continuar sumando buenos resultados. 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

0: el momento de la pirotecnia. Se vivirá este domingo en Dalías. Es el final de un calendario de actos que comenzaba el 5 de septiembre y que vence este 21 domingo. Este domingo, jornada grande de la festividad, este domingo la misa mayor va a estar presidida por el obispo de Almería, Antonio Gómez Cantero, y va a ser retransmitida en directo por Canal Sur Televisión. Esa misma jornada se va a vivir uno de los momentos más esperados por los fieles, con la bajada de la imagen, la posterior procesión del Cristo de la Luz por las calles del municipio y la tradicional subida al altar acompañada del besapiés. Los cultos culminarán el lunes con la misa de Acción de Gracias. La hermandad, en fin, invita a los devotos, vecinos y peregrinos a sumarse a una de las celebraciones litúrgicas en honor al Santo Cristo. En fin, la peregrinación en este tercer domingo del mes de septiembre, que es ya, sin lugar a dudas, la más multitudinaria de la provincia de Almería y es la tercera con más gente de Andalucía. Mucha afluencia de peregrinos desde el primer fin de semana del mes de septiembre hasta este último. Ya saben, el domingo, programación especial desde primera hora de la mañana. La respuesta, dicen, no está en el camino, está en el final del camino, pero hay que hacerlo. Y eso es lo que hace mucha gente, especialmente gente del Poniente, cada vez también más gente de la Almería capital, en esta peregrinación. La peregrinación hacia el Cristo de la Luz de Dalías. Así sonaban el año pasado los cohetes. Va a ser un fin de semana de batucadas en Almería.
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2: Invito a todos a acercarse a Huecija los días 18, 19 y 20 de septiembre. Participar en las actividades, disfrutar del ambiente y sobre todo vivir con nosotros estos días de cultura y convivencia. Durante estos días queremos que los vecinos y todas las personas que nos visiten puedan disfrutar de las diferentes actividades, pero también queremos aprovechar esta oportunidad para dar a conocer Huecija, nuestro patrimonio, nuestras tradiciones y todo nuestro pueblo.
0: Son palabras de Ana María Vizcaíno, la alcaldesa de Huecija. La quinta edición del Encuentro Internacional de Batucadas San Batíser reunirá hasta este domingo en Huecija a músicos de varios puntos de España, también de Brasil, con una programación muy chula, muy interesante. Conciertos, exhibiciones, talleres, en fin, actividades en las calles, en las plazas del municipio. Un municipio de 400 personas multiplica por 4 por 5 su población este fin de semana. Y todo ello con un ambiente extraordinario, con música brasileira, con mucho ritmo, en fin, percusión, música, cultura, todo tipo de sentimientos se desatan este fin de semana. Lo más interesante del Samba de Ser es lo que hay detrás de los tambores. Es un encuentro que desde hace años invita además a disfrutar de la gente joven en plena Alpujarra almeriense. Matilde Díaz es diputada provincial.
2: El Samba de Ser es mucho más que un encuentro musical. Es una forma de crear comunidad, de compartir experiencia y de acercar nuestro municipio a personas de otros lugares.
3: Hoy presentamos aquí, en el Patio del Mandarino, la quinta edición del Encuentro Internacional de Batucadas Samba de Ser, que durante los próximos días 18, 19 y 20 de este mes de septiembre van a convertir a Huecija en un gran punto de encuentro para la música, para la cultura y la convivencia. Y para mí, además, es una satisfacción especial poder presentar esta edición, porque he tenido la oportunidad de asistir en otros años a este Samba de Ser en varias ocasiones y conozco de primera mano ese ambiente que se vive y que se genera en estos días en el municipio de Huecija.
0: La quinta edición de Samba de Ser concluirá con una paella a cargo del pueblo y una fiesta de despedida. Será el domingo en la Plaza de las Palmeras. Son dos jornadas llenas de júbilo, de percusión, de música brasileira en el municipio de Huecija, en plena Alpujarra almeriense.
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0: Enseguida, los deportes, la última hora de la Unión Deportiva Almería y un campeonato de tiro prehistórico que se celebra este fin de semana.
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0: Bueno, Clasillat va a reunir en Almería a Señor Pálido y a The River Band en una noche de rock and roll. Va a ser hoy viernes en la sala de Clasillat. Este cuarteto almeriense de Rob Brooks, de River Band, cuenta con dos discos editados y una larga trayectoria musical. Ofrece conciertos directos muy divertidos en su formato eléctrico. Bueno, pues hoy va a actuar en Clasillat. Eso va a ser hoy. Mañana es el turno de uno de los grandes de la música española.

y está todo vendido. Es el concierto de Rafaelísimo, en la Plaza de Toros de Almería. Este sábado, gira Rafaelísimo 26, el Divo de Linares. Desde las 9:30 de la noche y hasta las 11, con sus clásicos. Un tributo exquisito, homenaje a la canción francesa y española. Bueno, a artistas como Edith Piaf y, sobre todo, homenaje a sí mismo, a Rafael, que regresa a los escenarios. Estuvo el año pasado aquí. Bueno, pues regresa con Rafaelísimo a la Plaza de Toros de la Avenida Vílchez este sábado.

En la Rambla Obispo Olvera, este sábado tenemos también un espectáculo, Esto era necesario, de Juanma Molina, a partir de las 8 de la tarde. Un show de comedia de Juanma Molina.

0: Y recuerden que la semana que viene en la Plaza de Toros aterriza Miguel Poveda con Coplas del Querer. Así que doble apuesta esta semana con Rafael, la que viene con Miguel Poveda en la Plaza de Toros de Almería.
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0: Ni Guedes ni Kim Jong-jin van a ser de la partida. Ya saben, Guedes lesionado y Kim Jong-jin expulsado en el último partido de la temporada. La victoria a domicilio del pasado fin de semana. Rodrigo Eli ha sido esta semana protagonista. Recuerden que no va a ser de la partida este fin de semana. Caía lesionado. Es verdad que es una lesión menor, pero no va a ser de la partida ante el Celta Fortuna este próximo domingo. Y la duda está en Jodic. No ha entrenado bien esta semana, pero va a jugar el domingo con casi toda probabilidad. Así lo reconoce García Pimienta.
3: Tuvo un golpe en el entrenamiento, el primer entrenamiento del martes. Por precaución no entrenó el miércoles. Ayer ya fue entrenamiento parcial y hoy y mañana debe estar perfectamente para el partido. Es un golpe sin importancia. Venía con bastante carga de partidos, prácticamente ha jugado todo y está disponible para el partido.
0: El Celta Fortuna, el filial del Celta, club nacido en 1927, ha ganado dos partidos, ganó ante el Ceuta 0-2, ganó también ante el Andorra en casa 4-2 y empataba el pasado fin de semana frente al Cádiz a 0 en la Tacita de Plata. Un rival peligroso, lo sabe bien García Pimienta, que ha entrenado muchos años a los filiales, especialmente al filial del FC Barcelona.
3: Pues bueno, como sabéis, mi etapa no hace mucho en filiales, sé perfectamente lo que significa entrenar un filial y lo que el fútbol que llevan en las botas estos jugadores, gente joven que vienen de hacer un ascenso, un equipo que viene haciendo las cosas muy bien en las últimas temporadas, especialmente cuando ya estaba ahí Claudio en el filial y que lo han mantenido ahora con Freddy y lo están haciendo muy bien. El otro día tienen un varapalo grande en cuanto a resultados porque cometen tres errores graves y el Eibar no les perdona, pero es uno de los equipos que proponen muchísimas cosas, que son rápidos, que tienen calidad, que te atraen, que son agresivos, que igualan duelos y son esos equipos que si tú no estás al 100% te pueden pasar por encima, porque como digo, los filiales tienen esa energía diferente, esa ilusión por llegar algún día a ser jugadores del primer equipo y naturalmente jugar en una categoría tan bonita, tan ilusionante como es la segunda división, todavía es mucho más motivante para ellos, ¿no? Entonces, vienen, como digo, de un resultado duro, pero si analizas el partido, cometen tres errores que el Eibar no les perdona, también no es normal cometer esos errores y que el rival los aproveche todos, y eso hace que estén fuera del partido prácticamente en la primera parte, ¿no? Pero es un rival que si pensamos que vamos a ganarle fácil, por el resultado que vimos la semana pasada, nos vamos a llevar una sorpresa desagradable. Entonces, mucha más concentración que nunca, porque, como digo, los filiales son imprevisibles, y estos jugadores tiene mucha calidad para, ya se ha visto los resultados que han conseguido hasta el momento.
0: Malas noticias para algunos futbolistas de la Unión Deportiva Almería, es el caso de Jodic. Se perdería dos partidos, partido ante el Mallorca, partido también ante el Burgos, salir convocado con su selección nacional. Kim Jong-jin iría convocado con la selección sub-20, pero podría jugar.
3: ¿De Kim?
4: Sí, va con la selección
3: sub-20. Bueno, creo que hay una convocatoria de la selección sub-20, está por confirmar, me imagino que lo harán efectivo ya, ¿sabes? Pero en el caso de que fuese convocado, que oficialmente fuese convocado, se perdería la semana de entrenamientos, pero podría jugar los partidos, tanto de Mallorca como de Burgos.
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0: Y Rioja viaja a la prehistoria este fin de semana. Con el Campeonato Europeo de Tiro con Armas Prehistóricas, se celebra mañana y el domingo. Y bueno, va a permitir acercarse a algunas de las técnicas de caza, fíjense, usadas por nuestros antepasados. Técnicas de caza muy interesantes. Es un evento también muy, muy atractivo, organizado por la Asociación Cultural Riosa Prehistórica. Llevan 14 años trabajando en la dinamización deportiva y cultural del municipio y suma ya 11 años celebrando ahí en Rioja pruebas vinculadas al Campeonato Europeo de Armas Prehistóricas. Lo contamos enseguida.
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0: La cita será este fin de semana del 19 y 20 de septiembre. Rioja va a acoger el Campeonato Europeo edición número 36 de tiro con armas prehistóricas. Prevé reunir a más de 80 participantes. Cita deportiva, cita también cultural. cultural, de ocio, que permitirá acercarse a algunas de las técnicas de caza usadas por nuestros antepasados y que va a combinar la competición también con actividades divulgativas y de promoción del patrimonio natural, histórico y turístico del municipio. La diputada de Deportes es María Luisa Cruz.
4: Presentamos hoy una nueva edición del Tiro con Arco Prehistórico, el próximo 19-20 de septiembre. Quiero agradecer principalmente al Ayuntamiento de Rioja, su alcaldesa Olga, por esa apuesta que hace por este tipo de iniciativa, que este fin de semana vamos a situar al municipio de Rioja en el mapa del deporte, pero el deporte con tiro de arco prehistórico.
0: También... Su práctica se desarrolla sobre todo al aire libre y permite la participación de personas de diferentes edades. Está ligada al senderismo, el respeto por el entorno y la convivencia familiar. Llevan 14 años desde esta entidad, desde la organización, trabajando en la dinamización deportiva y cultural de Rioja. Organizador Luis Siles.
5: Nosotros este año, con las previsiones más o menos, la experiencia que tenemos de años anteriores, tenemos unas previsiones de que acudan unas 75-80 personas. Y normalmente, vamos, normalmente hemos tenido participación de gente de Suiza, de Francia, Bélgica, Italia, y después pues, de España, desde prácticamente de todas las regiones, de Navarra, País Vasco, Cataluña, de Andalucía, de varios puntos de Andalucía, de Madrid. O sea que hay una variación bastante, o sea, hay una participación bastante variada.
0: El programa deportivo se va a complementar con actividades vinculadas a la divulgación de la prehistoria y la arqueología experimental. Fabricación de arcos, talla de puntas de flecha, exposiciones de material prehistórico o coloquios, además de visitas a determinados sitios del municipio de Rioja. Alcaldesa Olga María González.
6: Pues para nosotros en Rioja la verdad es que es un orgullo que el grupo de personas como son los que llevan a cabo la Junta Directiva de la Asociación Cultural Rioja Prehistórica pues sigan con la práctica de este tipo de deporte tan tradicional que al fin y al cabo no, forma parte de la historia de la cultura y nada, y para nosotros la verdad es que es un orgullo también este fin de semana pues ser también residencia de toda la gente que viene de toda España. O sea que para nosotros es un placer y vamos, el Ayuntamiento siempre y cuando sigan con su actividad ahí seguiremos apoyando y colaborando con ella.
0: Recuerden que estamos en alerta amarilla en la provincia de Almería. Bueno, estamos en alerta amarilla desde este mediodía y hasta las 8 o 9 de la noche. Alerta amarilla por lluvias en todas las comarcas, menos en una en la que ayer había alerta naranja, la comarca del Levante almeriense. En el resto, en el Valle de Almanzora, en los Vélez, en el desierto de Tabernas, en la comarca de Nacimiento, en los Filabres, en el Poniente y Almería capital, alerta amarilla por lluvias y por tormentas. Pueden caer hasta 15 litros por metro cuadrado a lo largo de la jornada de hoy. Recuerden que ayer salió una rambla en la provincia de Almería, en Cuevas de la Almanzora. Cayeron en torno a 40 litros en Cuevas por la tarde. Salió la rambla Pinar de Almería. Se contabilizaron 54 litros y medio por metro cuadrado y en el resto lluvias que no han hecho daño. Bueno, un par de carreteras cortadas por alegaciones, pero por lo demás daños que están por debajo de lo que se podía esperar, porque recuerden que la Junta de Andalucía llegó incluso a suspender la actividad educativa a instancias de la AEMET, después del consejo de la AEMET, en tres municipios de nuestra provincia, en Polpígua, Calovera y en Cuevas del Almanzora. Así que hoy tenemos alerta amarilla a partir de la una de la tarde. Lo mismo, hoy llueve lo que ayer se antojaba que podía llover y no llovió. Que lo pasen bien.
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7: Todo el flamenco en tu radio, Radio Municipal de Adra. ¿Qué tal? Buenas tardes, saludo a nuestro amigo Pepe Cazorla. Hoy, o mejor dicho, el lunes, próximo lunes, vamos a retomar el flamenco escuchando íntegramente la voz de algún cantador o cantadora, como venimos haciendo una vez terminado el periodo estival. Hoy seguimos con este ramillete de cantadores y cantadoras, pasajes en el mundo del flamenco, hasta las 3 de la tarde. Que lo pasen bien. Y hasta mañana.

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0: Kia Beckham, Cruz Beckham, este madrileño que tiene 23 años y que tiene detrás una banda, los Breakers, que apuesta por el rock alternativo. Bueno, él ha jugado un poco con el título de uno de los éxitos de la banda de su madre, de las Spice Girls, para crear una expectativa que luego ha roto, precisamente ha hecho saltar por los aires, porque hace ya algunos meses anunció que iba a publicar Wannabe. Todos pensaron que era un cover de la canción de las Spice Girls, pero no, es una canción 100% original y él ha jugado con el título deliberadamente para crear expectativas. Aquí está, esta semana suena Wannabe, el tema con el que Cruz Beckham rompe desde su EP Wear and Tears.
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10: Locos por la música estamos, igual que tú, imagino. No podemos estar sin ella ni un solo momento. El sonido que siempre nos acompaña, el mejor lo tienes aquí, en este punto del dial, con los Super 20. Saludos de Silvia Martínez. Un día más me voy a quedar un ratito contigo, con todos los amigos que siempre nos acompañan en esta sintonía.

Un inolvidable viaje emocional, Bigger Splash, haciendo referencia a una pintura muy importante, también forma parte del último trabajo de la banda de Cartagena 15, Bigger Splash, arde.

Y este es un tema totalmente house, un piano además que llega a tiempo para el veranito, para la época estival, uniendo fuerzas con Jay-Z. Es Satisfy, uno de los temas más cálidos del momento.

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1: 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Continuamos con el gran Abraham Mateo, con la colaboración de Becerra y también de B1 para este tema de su próximo proyecto, una de las canciones interesantes.

Ella se llama Bea Miller, así nos presenta este tema en su nuevo disco, Una década de buena música, un tercer álbum para la magnífica cantautora estadounidense

0: Un single que se publicó en el 93 como sencillo de debut del grupo Corona. Tuvo un éxito importantísimo, especialmente en toda Europa. Fue sin duda la clave del éxito de Corona y ahora lo hemos recordado contigo. Es The Rhythm of the Night de Corona.
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0: graciosa, nuestro número uno. Imagínate por un momento que yo te dijera, oye, te ha tocado en un concurso de los Super 20 una semana de vacaciones en La Graciosa. Y tú me dirías, no, yo no voy. Un sitio maravilloso para pasar unos días de vacaciones. Un sitio que, por cierto, este año lamentablemente se ha puesto muy de moda porque estaba hasta la bandera, fueras cuando fueras, gracias al éxito de esta canción de Quevedo y Elvis Crespo, uno de los singles incluidos en el Baifo. Es el número uno de los Super 20, es La Graciosa.
1: En La Graciosa la vida es más sabrosa.
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7: Y así suena este tema que nos deja Benson Boone, The Time of My Life, presentando un sencillo en su imparable trayectoria global. Esta canción llega tras generar una enorme expectación en plataformas digitales donde el propio artista sorprende a millones de fans. The Time of My Life, Benson Boone.

0: Dos mujeres muy importantes dentro del mundo de la música, Ana Mena, Lola Índigo, un tema especial para la época estival llega en pleno veranito y se llama Pa' ti, Toa, dos grandes estrellas y un éxito.
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1: 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Y así es como se llama esto, Culpa del DJ. Es un pequeño homenaje a la pista de baile que ha hecho darlo todo en los últimos tiempos a este malagueño David Res. Culpa del DJ, un éxito rotundo.

el álbum se llama Sweet, esperadísimo porque desde el año 2021 Melanie C no hacía nada. Llega en 2026 con canciones como Jump Machine, Melanie C.

0: este es un tema del gran Manuel Carrasco. Su disco Pueblo Salvaje incluye esta espléndida canción con la colaboración de Juanes, que se llama Gente Corriente, celebrando su extenso camino, sumando un nuevo capítulo con este proyecto especial Manu Carrasco, Juanes, Gente Corriente.
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una cantante estadounidense de pop que con su tema TikTok adelantaba su primer trabajo discográfico, y así fue cuando conocimos a una verdadera estrella. En el recuerdo, uno de los grandes éxitos de Kesha.

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0: lo podemos anunciar fuerte y claro. El próximo 2 de octubre se pone a la venta Manufacturas del Club de la Gente Sola, que va a ser el tercer trabajo grande de esta banda de Cartagena, liderada por Antonio García, y que son los Arde Bogotá. Un disco muy industrial, muy rockero, con una imagen que, bueno, pues está ambientada precisamente en Cartagena, nada menos que en el Arsenal Militar de Cartagena, donde ha rodado algunos de los vídeos Antonio García y su grupo. De hecho, el vídeo de esta canción está rodado en los túneles que utilizan los submarinos para entrar dentro del Arsenal. Aquí está, con una producción de lujo a cargo de Joey Ciccarelli y con ediciones deluxe, incluso una edición premium, que están ahí a punto de lanzarse. Arde Bogotá, este es su último single, El Club de la Gente Sola.
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Y así seguimos con la música totalmente reconocible de Beyoncé. Morning Dew se llama este tema, una de esas maravillas esperadas, además de esta cantante estadounidense llamada Beyoncé.

Y enseguida vas a reconocer la voz del Andy Gaditano, componente de Andy y Lucas durante mucho tiempo, atesorando grandes éxitos y premios de la música, en esta ocasión con otra mujer especial. Se llama Shakira Martínez. El tema se incluye en el álbum Solo, el primero en solitario, Pido la Palabra.

sonido inconfundible del holandés Martin Garrix, pero no viene solo, nada menos que con Ed Sheeran, como has podido comprobar en este temazo que se cuela en nuestras vidas en 2026 y que se llama Repeat It, todo un éxito.

con este Sweet July nos adentramos en este universo tan particular y tan bonito de Take That, aquella banda que inició recorrido en los 90 junto también a Robbie Williams, Gary Barlow, Howard Donald, Mark Owen. Esto es Sweet July.

Y aquí está el músico Silvestre Dangond presentándonos este éxito con Elena Rose, celebrando la euforia del primer amor, una colaboración interesantísima, un primer encuentro musical entre ambos artistas, efectos secundarios, Silvestre Dangond con Elena Rose.

Y esta canción que todo el mundo conoce, que es todo un clásico reversionado en multitud de ocasiones, es del año 2014, con Kylie Minogue haciendo una de las versiones más bonitas y más intensas de Bette Davis Eyes.

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0: Bueno, pues podemos decir, arrancando el mes de septiembre, que estamos ante el fenómeno viral de la radio en estos últimos días. Y es que Bebe Wow, la canción que estás escuchando, es el gran tema de Karol G. Pero cuidado, porque detrás hay un gran trabajo de una artista gaditana que está despuntando. ¿Y de qué manera? Se ha convertido en la primera artista española en debutar en el Top 50 Global de Spotify en el número 1. Estoy hablando de Jude Line, esta artista que nació en Jerez de la Frontera, pero que ha crecido en los caños de Meca y que ahora mismo es una de las protagonistas indiscutibles de este verano con esta canción, junto a Rusoski y, por supuesto, a Karol G. Aquí tienes Bebe Wow, el gran éxito de Karol G con Jude Line.
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9: Y este es un disco muy especial en el que esta gran artista reinterpreta algunas de las canciones más importantes de toda su trayectoria musical. Michelle Branch, acompañada por New Radicals en The Game of Love.

0: Acostumbrados a las baladas de Pablo Alborán, llega este tema, pero también triunfa algo diferente, pero eso sí, creativo, como todo lo que hace el genio malagueño. Tiempos bonitos en su próximo disco, Pablo Alborán.
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El sonido es bien reconocible de Swedish House Mafia. Así es este Happiness is So Sad con Like Lee, una de esas canciones inolvidables sacudiendo la escena electrónica. Con esto, una colaboración inestimable, un éxito. Los

y desde Puerto Rico, Raúl Alejandro, uno de los grandes artistas de los últimos tiempos. 2020 elegí y desde entonces uno para 2026, dando vueltas, Raúl Alejandro.

0: Viene desde Sudáfrica y no es la primera vez que escuchamos este sonido tan original y este estilo tan particular, la de Chayla. Esto se llama Is It Love.
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0: Con todos los éxitos. Éxitos, éxitos, éxitos, éxitos, los éxitos, éxitos. Y aquí está la gran Gary Halliwell con una versión extraordinaria de un tema que nos encanta y que es un clásico dentro de la música, un verdadero número uno y algo con lo que dan ganas de bailar. It's Rainy Men, versión Gary Halliwell. Estamos recordando un magnífico tema de hace mucho, mucho tiempo.

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0: es Antonio José, que siempre nos sorprende cada vez que publica un tema, en esta ocasión cargando un poquito más sobre esos tintes andaluces que tiene en su música. Y por cierto, una canción que tiene un beneficio solidario, y es que él estaba muy afectado por lo que ocurrió en los incendios de este verano en San Martín de Valdeiglesias, un sitio que conocía porque estuvo allí trabajando en su anterior disco, y ha querido donar todo lo que recaude con esta canción precisamente a la repoblación forestal de esa zona. Aquí está, es Antonio José con No quedan ni palabras.
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Alejandro Sanz junto a Eden Muñoz nos presenta este tema, una producción de Ricky López que combina la lírica habitual del artista con elementos instrumentales de la tradición musical mexicana como el acordeón. Así suena Yo era poesía con Alejandro Sanz y Eden Muñoz.

0: Un tema que une a dos grandes artistas, Bebe Rexha y por supuesto David Guetta, y se nota en este fantástico Sad Girls en su disco Diddy Blonde. Es lo nuevo de una mujer neoyorquina inconfundible llamada Bebe Rexha.
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Madonna y Kylie Minogue vuelven a unir sus caminos en Love Sensation, una nueva versión que recupera el espíritu de la música de baile y que añade una nueva perspectiva a la colaboración entre dos de las grandes figuras de la historia del pop. Madonna, Kylie Minogue, Love Sensation.

0: con una producción que combina el característico pop rock melódico de este grupo y un estribillo de gran fuerza, reflexiona sobre esos momentos únicos que se pueden vivir en directo. The Crowd Was Singing Wonderwall, lo nuevo de The Script.
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0: Seguimos con Moloko. Roisin pone la voz con un increíble registro y un tema en el que además profundizaba con varios estilos musicales. Se llamó Sing It Back y es todo un éxito de Moloko.

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0: Cuando Olivia Rodrigo y Danny Grow, el productor de los últimos discos del artista de California, estaban preparando el álbum You're Simply Reset for a Girl So In Love, descartaron esta canción. Decidieron que no encajaba en el álbum y que, bueno, la dejaban ahí. Pero Olivia no tiró la toalla y hace unos días, con motivo del festival Daisy Chains File, un evento ligado mucho a esa corriente femenina que está luchando precisamente contra el fenómeno de las esposas tradicionales y la pérdida de derechos reproductivos, fue donde ella estrenó la canción y realmente fue un auténtico disparate. Ahora mismo, este es uno de los temas más virales de Olivia Rodrigo, inspirado en ese personaje que, bueno, pues acaba siendo como una metáfora, ¿no? El personaje de Serena Joy Wayford, que si has leído El cuento de la criada o has visto la serie, sabrás de qué va, ¿no? Una mujer que intenta apoyar al régimen patriarcal hasta que las normas que ella misma impulsa se vuelven contra ella. Aquí está, Serena Joy, ese personaje es el que inspira la última canción de Olivia Rodrigo.
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seguimos con Slater. Desde Estados Unidos, esta canción está incluida en su disco World Girl in America. Brand New Channel sigue consolidando su presente como una de las figuras más destacadas del pop actual. Yes.

Un explosivo single que consolida el sonido de su próximo cuarto álbum de estudio. Tras el impacto del anterior, la cantante estadounidense vuelve a apostar por un pop totalmente enérgico, pegadizo, Out of Your Mind, Ava Max.

Y este es un poderoso himno, épico, desde luego una maravilla para este disco que tengo en mis manos y que firma el magnífico cantautor Sam Smith con The Two City Chorus. Esto es Oh Mother.

0: Saludos, buenas tardes. 18 de septiembre, es la una de la tarde. Les habla Juan Antonio Cortés. Estamos en alerta amarilla desde hace unos minutos en la provincia de Almería hasta las 9 de la noche, según informa la Agencia Estatal de Meteorología. Alerta por lluvias y por tormentas en todas las comarcas, menos en el levante almeriense. Pueden caer hasta 15 litros por metro cuadrado. Vamos a conocer la previsión del tiempo con Isabel Escribano. Buenas tardes.
1: Buenas tardes. Esta tarde en Almería las temperaturas máximas variarán poco. Alcanzarán 24 grados en Vallarca, el 27 en Huércal Overe, 28 grados en Almería, Adra y Roquetas de Mar. Los cielos estarán poco nubosos, con intervalos de nubes bajas en sierras y en el litoral. Habrá nubosidad de evolución diurna con chubascos que podrían ser localmente fuertes en sierras e ir acompañados de tormentas con cantidades de hasta 15 litros por metro cuadrado. El viento soplará moderado de levante en el litoral y flojo en el interior. Mañana las temperaturas variarán poco. Las de la noche irán de los 12 grados de Vallarca a los 21 de Almería y las del día de los 24 grados de Vélez Rubio a los 30 de Almería. Tendremos cielos poco nubosos con intervalos de nubes bajas matinales en el litoral y nubosidad de evolución diurna en sierras. Habrá chubascos ocasionalmente acompañados de tormenta y el viento soplará flojo de levante, con intervalos fuertes en el litoral y moderados en el interior. Es una información de AEMET.
0: Tenemos ahora mismo un vehículo detenido en Las Tres Villas, en la 92, punto kilométrico 343. Hay también una incidencia en la zona norte, en la zona de la Almanzora de la provincia, y en la A334 en Huércal Overa, punto kilométrico 84, según nos indica la DGT.
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0: Nos ponemos al día a esta hora de la tarde con Asunción Quirós. Asun, buenas tardes.
3: Hola, buenas tardes. Hablamos de la Operación Nele. La Policía Nacional ha desarticulado en Almería dos clanes familiares dedicados al tráfico de drogas en el barrio de El Puche. Se han producido 9 registros y 14 detenciones. La provincia de Almería ha registrado más de 17.700 infracciones penales en el primer semestre del año. El mayor incremento, un 34% en un año, se ha producido en los robos con violencia. En 6 meses se han investigado 4 secuestros. Suben también las sustracciones de coches y los delitos por tráfico de drogas. El PP denuncia el aumento de la criminalidad un 27% en Almería desde 2018 y la pérdida de 106 guardias civiles. Las diputadas por Almería, Maribel Sánchez Torregrosa y Ana Martínez Lavilla, exigen al subdelegado una respuesta y piden una unidad especializada para combatir las narcolanchas en las costas de Almería. La ciudad de Almería será la primera sede española de la Cumbre Mundial del Turismo de Aventura, que se celebrará del 4 al 7 de octubre en el Palacio de Exposiciones y Congresos Cabo de Gata de El Toyo. Almería sucede a Quebec en la organización de este evento internacional. La Audiencia Provincial de Almería celebra hoy el juicio contra un hombre que maltrató a su mujer durante años e intentó matarla, golpeándola repetidamente en la cabeza con un rodillo de cocina. El juez Manuel José Rey Bellot, que instruye la causa del caso Mascarillas de Almería, ha citado a declarar hoy a varios testigos, entre los que destaca el exalcalde de Cantoria, Pedro Llamas. El consejero de Universidad, Jorge Paradela, ha presidido esta mañana el acto de inauguración del nuevo curso académico de la Universidad de Almería. La Diputación ha presentado la programación de la 16ª edición del Almería Western Film Festival. Rada Rasimov, actriz que participó en Almería hace 60 años en el rodaje de El Bueno, El Feo y El Malo, representaba a María, recibirá el premio Tabernas de Cine 2026. Se espera superar los 8.000 asistentes del año pasado. Se va a desarrollar entre el 8 y el 12 de octubre. La subdelegación del Gobierno ha mantenido hoy la primera reunión oficial de trabajo para perfilar el plan director de convivencia entre escolares de la provincia de Almería. Entre los temas candentes, el abuso de las redes sociales y el acoso escolar. Durante el pasado curso participaron 275 centros. Las diputaciones andaluzas coordinan en Huelva la campaña institucional del 25 de noviembre. Este año estará centrada en la violencia vicaria. La diputada de Familia e Igualdad, Lorena Nieto, ha participado en la reunión de trabajo. La Agencia Espacial Europea realizará el próximo 1 de octubre en el desierto de Tabernas un ensayo para testar un rover marciano para la futura misión ExoMars Rosalind Franklin a Marte. La misión se va a desarrollar en 2028. Y el Almería en deportes se mide al Celta Fortuna en la 6ª jornada de Liga de Segunda División este domingo. La baja de Kim Jong-jet obliga a García Pimienta a hacer variaciones en el 11.
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0: 1:06 del mediodía. La Policía Nacional ha desarticulado en Almería dos clanes familiares, dos entramados familiares dedicados al tráfico de drogas en el barrio del Puche. 9 registros, 14 detenciones.
3: La operación se desarrollaba en dos fases, los días 5 de agosto y 10 de septiembre, y permitió desmantelar varios puntos de venta de droga, viviendas utilizadas para almacenar y distribuir las sustancias y un inmueble dedicado íntegramente al cultivo indoor de marihuana. Los agentes intervinieron más de 10.000 euros en efectivo, 429 plantas de marihuana, más de 1,9 kilos de marihuana entre picadura y cogollos, cocaína en roca y preparada en decenas de dosis, hachís, éxtasis y numerosos útiles para su distribución. Una de las investigadas fue detenida en las dos fases de la operación y apenas un mes después del primer dispositivo. Los agentes comprobaron que una de las viviendas ya registrada había vuelto a funcionar como punto de venta de droga.
0: Y mientras el PP ha denunciado el aumento de la criminalidad en la provincia de Almería desde 2018. Lo ha hecho la senadora, la diputada del Partido Popular, Maribel Sánchez Torregrosa. Dice que la criminalidad ha aumentado casi un 30% en los últimos 8 años.
3: Dicen las diputadas.

0: Partido Popular al año 2026 con un gobierno del Partido Socialista un 27,5%. En ese mismo periodo, la población se ha incrementado en la provincia de Almería un 11%. Es decir, un 11% se incrementa la población, un 27,5% la criminalidad, y la realidad es que tenemos 106 guardias civiles menos en las calles de la provincia de Almería si lo comparamos también con ese incremento poblacional. ¿Qué más tiene que pasar en la provincia de Almería para que su delegado del gobierno tome medidas? Los almerienses nos tenemos que acostumbrar a que publicación tras publicación del balance de criminalidad sigan subiendo la criminalidad en la provincia de Almería. Ya es hora de que se pongan los medios humanos y los medios materiales que tanto demanda nuestra Guardia Civil.
1: Y la ciudad de Almería va a ser la primera sede española de la Cumbre Mundial del Turismo de Aventura, que se va a celebrar del 4 al 7 de octubre en el Palacio de Exposiciones y Congresos Cabo de Gata del Toyo. Almería, su sede a Quebec, en la organización de este evento internacional.
2: Y es que la ciudad canadiense de Quebec ha cedido ya el testigo a Almería como sede del 4 al 7 de octubre del año que viene de esa Cumbre de Turismo de Naturaleza y Aventura más importante del mundo, un foro internacional que reúne anualmente a destinos, compradores, operadores, medios especializados y líderes que influyen en el mercado global de este segmento turístico. El destino Costa de Almería se erige así en la primera sede española de este foro, que comenzó en 2005 en Seattle, en Estados Unidos. Desde entonces, el evento ha viajado por medio mundo. Para coger el testigo en Quebec, han viajado hasta Canadá el vicepresidente de la Diputación, Ángel Escobar, y la diputada de Turismo, María José Herrada, así como el gerente de la empresa municipal Almería Turística, José Manuel Navarro. Escuchamos a Ángel Escobar.
3: En Quebec, Canadá, hemos recogido el testigo del Adventure Travel World Summit, el evento más importante del mundo en turismo de aventura, en turismo de naturaleza, de deporte, que se va a celebrar por primera vez en España, en nuestra tierra, en Almería. Allí más de 800 profesionales de distintos sectores, de 50 países, serán nuestros grandes prescriptores, donde darán a conocer al mundo las maravillas de nuestra tierra y las posibilidades que tiene para el turismo de aventura y el turismo de naturaleza. Conocerán nuestras playas, el mar, con esos fondos marinos que tiene Almería. Conocerán las montañas, el turismo de interior, por el que apostamos de forma continua desde la Diputación Provincial de Almería. Y, por supuesto, conocerán el mayor y el único desierto de Europa, que es nuestro desierto de Taberna. Todos estos profesionales darán a conocer al mundo todas las posibilidades que tiene el turismo de naturaleza, el turismo de deporte en Almería.
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1: El acto se está desarrollando en el Paraninfo de la Universidad de Almería. El nuevo consejero de universidad, Jorge Paradela, está presidiendo en estos momentos el acto de inauguración del nuevo curso académico, con la llegada de los nuevos doctores, en fin, todo siempre protocolario en la universidad, en la UAL. Como decimos, está celebrándose ahora mismo el inicio del curso académico. Ha tenido en sus primeras palabras el consejero Paradela un guiño a Ceuta y también a la estudiante de 21 años de la Universidad de Granada que ha muerto recientemente en México. Jorge Paradela.
5: Para mí es un honor compartir con todos vosotros este acto de apertura del curso 26-27 de la Universidad de Almería, en esta responsabilidad que estreno como consejero de Industria, Energía, Universidad e Innovación. Y permítanme comenzar expresando nuestra más firme condena y repulsa por el vil asesinato de Claudia Tacoronte, estudiante de la Universidad de Granada de 21 años en México, así como trasladar de nuevo nuestras condolencias y todo nuestro afecto a su familia. No deja de ser un magro consuelo el ir a trasladar también todo nuestro apoyo a la comunidad universitaria de Ceuta en estos momentos de preocupación e incertidumbre. Esperamos que las clases puedan comenzar con normalidad el próximo día 22 y que a partir de ese momento el curso pueda desarrollarse en las mejores condiciones.
1: Y mientras, la subdelegación del Gobierno ha mantenido esta mañana la primera reunión oficial de trabajo para perfilar el plan director de convivencia entre escolares de la provincia de Almería. Entre los temas, pues ya se pueden ustedes imaginar, el abuso de las redes sociales, el peligro, los peligros en plural de Internet y también el acoso escolar. Durante el pasado curso participaron 275 centros. Se abre ahora la posibilidad de que más centros de la provincia puedan acogerse a este plan. Subdelegado José María Martín.

0: Hoy hemos celebrado la primera reunión del Plan Director del curso escolar 2026-2027 y me gustaría animar a los centros educativos de Almería y de toda la provincia a adherirse a este programa del Ministerio del Interior, donde tanto agentes de Policía Nacional como Guardia Civil desarrollan actividades como charlas o exhibiciones en los colegios y los institutos para enseñar herramientas a los alumnos y las alumnas sobre distintas temáticas. Por ejemplo, cómo hacer un uso adecuado de las redes sociales, cómo actuar ante un posible caso de acoso o de violencia de género, o alertar del peligro del consumo de vapor o drogas. Son estos algunos de los temas que se tratan en las charlas que se dan. El pasado curso participaron un total de 275 centros y este año nos gustaría superar esta cantidad, por lo tanto animamos a los colegios y también a las AMPAs de Almería a solicitar adherirse a este programa.
1: Palabras del subdelegado del Gobierno, José María Martín. 1:13, lo acabamos de conocer, la Diputación Provincial y el Ayuntamiento de Bacares han analizado este viernes los proyectos conjuntos del municipio durante la primera visita institucional del presidente José Antonio García Alcaina a este enclave de la Sierra de los Filabres. García Alcaina ha mantenido un encuentro de trabajo con la alcaldesa, con Encarnación Zaguirre y parte de su equipo de gobierno. En concreto han abordado las obras que van a comenzar en los próximos días de los planes provinciales, inversión de la Diputación, 150.000 euros, mejora del abastecimiento y del saneamiento en el municipio. La Diputación ha previsto en este cuatrienio 250.000 euros en inversiones para este proyecto y también para la puesta en marcha de una instalación turístico-deportiva, una tirolina y un área recreativa en el bello municipio de Bacares. Durante la visita del presidente al municipio también se ha abordado uno de los proyectos de conservación más importantes, no solo del municipio, sino también de la comarca. Son las obras para la conservación y puesta en valor de la Casa de los Obispos, un edificio de dos plantas del siglo XVII de gran valor histórico, cultural y artístico que será recuperado, uno de los mayores baluartes turísticos de la localidad de Bacares. Las obras de recuperación cuentan con la financiación de la Diputación, que ha invertido 70.000 euros para el inicio de los trabajos y que seguirá invirtiendo en este patrimonio. Y cambiamos de asunto. A la 1:15 del mediodía estamos en Antas porque ya saben que allí la Diputación Provincial de Almería inauguraba un centro cultural, una especie de teatro, se les llama así, o centro de usos múltiples, centro cultural en el municipio, espacio escénico en todo caso, para casi 600 personas. Allí ha invertido la Diputación 1,3 millones de euros y allí ha estado nuestra compañera Asunción Quirós.
2: Los santusos ya disfrutan de su nuevo espacio escénico de uso polivalente para presenciar actuaciones musicales y actividades culturales diversas, tanto en el interior como en la zona exterior, dotada de gradas en un anfiteatro auditorio al aire libre. La obra surge de la colaboración entre Diputación y el Ayuntamiento con una inversión de 1.300.000 euros con cargo a los planes provinciales. Ha sido ejecutada por la empresa J. Lorenzo Construcciones, que ha tenido el hándicap de solventar un importante desnivel en el terreno. El edificio cuenta con un aforo para 600 personas, 169 asientos, sala de proyecciones, camerinos y aseos. El alcalde de Antas, Pedro Ridao, destacaba en la inauguración que se trata de una obra muy demandada por los vecinos desde hace muchos años y que se convierte en un lugar de encuentro para residentes y visitantes en un municipio que tiene una gran actividad cultural.
3: A un día muy importante para nuestro municipio. Hoy, 17 de septiembre, inauguramos el espacio escénico cultural de Anza. Pero sobre todo, ponemos a disposición de nuestros vecinos un lugar que durante muchos años hemos necesitado, reclamado y esperado. Un espacio para la música, el teatro, la cultura, nuestras celebraciones y todos esos momentos que nos permiten encontrarnos y compartir como pueblo. Hoy Antas tiene un nuevo escenario, pero también tiene un nuevo punto de encuentro. Este proyecto ha sido posible gracias a la colaboración entre instituciones y a una inversión cercana a 1.300.000 euros procedentes de los planes provinciales de la Diputación de Almería y parte del Ayuntamiento de Antas.
2: El presidente de la Diputación, José Antonio García, ponía de relieve en su discurso la gran colaboración institucional que ha permitido lograr esta importante infraestructura cultural en Antas, un inmueble que está a la altura de este municipio, uno de los más pujantes de la provincia y que cuenta con un gran potencial económico, un gran patrimonio de la época argárica, un auténtico tesoro arqueológico de la provincia, ha dicho, que se puede contemplar en el CICA, el Centro de Interpretación. Ahora, señala el presidente, hay que dotarlo de contenido cultural todo el año.
4: La construcción de este edificio polivalente representa la unión institucional y la representa el alcalde. Al final, esa lealtad institucional que él refleja con respecto a la Diputación, pues viene también a definir un poco cómo se ha construido este espacio polivalente. Gracias a la colaboración institucional entre el Ayuntamiento de Anta y la Diputación Provincial de Almería, hoy esta obra ha podido ver la luz. Pues refleja un poco también lo que es Anta y lo que es la provincia de Almería, que ante una debilidad, ante una amenaza, que era el propio terreno en el que se asienta este espacio polivalente, pues hemos visto una oportunidad y hemos visto cómo se ha podido construir un espacio realmente espectacular, aprovechando todas las alturas. Hoy abre sus puertas un espacio que está a la altura de este gran municipio, un municipio que es uno de los más pujantes de la provincia de Almería.
2: El acto de inauguración de este nuevo espacio escénico de Antas estuvo amenizado por las actuaciones del coro parroquial Virgen de la Cabeza y la banda de música Azahar de Antas.

0: Así sonaba el coro ayer en Antas, en la inauguración del nuevo espacio escénico.
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0: Enseguida hablamos del Almería Westerfield Festival, de las novedades de la presentación que ha tenido lugar aquí esta mañana en la Diputación, pero antes les tenemos que contar que la Junta ha invertido 1,3 millones de euros en las obras de rehabilitación del firme de más de 10 kilómetros y medio de la carretera A349, que une Tabernas con Olula del Río por Macael, en la Sierra de los Filabres. La delegada de Fomento, Dolores Martínez, ha visitado los trabajos que se marcan en el plan extraordinario de asfaltado de la Junta, dotado con 151 millones de euros. Una intervención que ha permitido mejorar las condiciones de seguridad y también de comodidad de la circulación en una carretera estratégica para las comunicaciones en entorno de Tabernas, la Sierra de los Filabres y el Valle de la Almanzora. La A349, la carretera que va de Tabernas a Macael, atraviesa de sur a norte la Sierra de los Filabres, conecta, como decimos, ese entorno del desierto con los municipios del Valle del Almanzora. Asciende hasta Collado García, a 1.250 metros de altitud, y termina en Olula del Río. Ahí enlaza con la A334, que es el principal eje de comunicación entre Baza y Huercalovera. 1:21 del mediodía, sintonizan Dipalme Radio. Estamos en la capital. El ayuntamiento ha adjudicado por más de 1.100.000 euros una nueva autoescalera. Autoescalera, dice el equipo de gobierno, de última generación para los bomberos de Almería. El vehículo tiene una altura de trabajo de 32 metros. María del Mar García Lorca, concejal.
2: Desde el Ayuntamiento de Almería se ha adjudicado por 1,1 millón de euros una autoescalera, y además que tiene la peculiaridad que es de última generación, capaz de alcanzar los 32 metros de altura, que viene a reforzar, por así decirlo, lo que son los rescates y también la extinción de incendios en grandes edificios. Incorpora además esta autoescalera una cesta de rescate para 5 personas, cuenta con sistemas muy avanzados en cuanto a estabilización y herramienta hidráulica. También hay que mencionar que esta inversión no solo mejora a los bomberos, sino que va incluido una formación específica con sistemas muy avanzados.
0: Es la 1:22 del mediodía, están sintonizando Almería el día aquí en Dipalme Radio. Hoy se ha presentado en la Diputación Provincial el Almería Westerfield Festival, el festival específico del género western de la provincia de Almería. Un festival con una gran autenticidad que se desarrolla en Tabernas. Este año dedicado a El Bueno, El Feo y El Malo. En la presentación ha estado Asunción Quirós.
3: La 16ª edición del Almería Western Film Festival se va a celebrar del 8 al 12 de octubre en Tabernas, en los poblados de Mini Hollywood y Fort Bravo, Texas Hollywood, con la previsión de que asistan más de 8.000 personas, superando así la cifra del año pasado. Entonces, el impacto económico se cifró en más de 1.600.000 euros. La de este año será una edición muy especial, ya que se conmemora el 60º aniversario del rodaje más emblemático del espagueti western en nuestra provincia, la película El Bueno, El Feo y El Malo, de Sergio Leone. La diputada provincial María Luisa Cruz destaca que es un festival que une cine, cultura, industria y turismo.
4: Pocos lugares pueden presumir de ser al mismo tiempo historia y presente del cine. Y creo que este festival rinde un justo y merecido homenaje a todas aquellas personas que han pasado y siguen pasando por nuestra tierra para hacer posible que Almería continúe siendo, generación tras generación, tierra de cine. Además, esta edición tiene un significado muy especial porque se cumplen 60 años del rodaje del Bueno, el Feo y el Malo. Una de las grandes obras del cine del oeste y una película que contribuyó a situar nuestra provincia, los paisajes de Taberna, en el imaginario cinematográfico internacional.
3: La Junta de Andalucía colabora un año más con su premio a la mejor creación audiovisual andaluza que entregará Canal Sur, en un evento que homenajea al cine del oeste, ya que aquí en Tabernas se contabilizaron 300 rodajes de este género en los años 50 y que está reconocido en Europa como un tesoro de la cultura cinematográfica. El delegado de Cultura, Juan José Alonso, espera que se superen esos 8.000 asistentes de 2025.
5: El bueno, el feo, el malo, una obra maestra de Sergio Leone, que marcó nuestra historia de la provincia de Almería y que nos supo posicionar aún más, si cabe, en este tipo de cine. Desde la Junta de Andalucía valoramos el festival no solo como un espacio para la nostalgia del espagueti western, sino también una ventana a los nuevos itinerarios del género. Y decir que el premio de ORTVA a la creación audiovisual andaluza va a seguir vigente este año y refuerza el compromiso de la Junta de Andalucía con la creación del talento en nuestra comunidad. El impacto del festival es más que notorio. Más de 8.000 personas pasaron por Taberna en la edición del año pasado. El impacto económico, 1,6 millones de euros. Este evento, este festival llena hoteles, llena alojamientos turísticos, viviendas de uso turístico, no solo por el festival, sino por todas las actividades complementarias que se hacen, como ya he dicho, como la ruta de la etapa western o los concursos de caracterización.
3: El alcalde de Tabernas, José Díaz, asegura que este festival proyecta la imagen de su municipio en todo el mundo y recuerda la importancia histórica de este paisaje del desierto que sigue atrayendo muchos rodajes.
6: Almería Western Film Festival no es solamente cine, son también muchas actividades y es algo más que un evento, como suelo decir. Es una forma de entender el desarrollo de un municipio. Apostamos por la cultura, porque genera oportunidades, crea empleo, impulsa el turismo y demuestra que un pueblo pequeño puede liderar un proyecto con proyección internacional. Durante 5 jornadas recibimos a miles de visitantes que llenan nuestros alojamientos, restaurantes y comercios, pero el verdadero impacto va mucho más allá de los 5 días. Almería Western Film Festival proyecta la imagen de Taberna al mundo. El desierto de Taberna sigue siendo único en Europa. Continúa atrayendo rodajes nacionales e internacionales porque conserva la identidad, esa identidad irrepetible. Y ese patrimonio es precisamente lo que hemos sabido transformar en una oportunidad de futuro.
3: Y el organizador del Almería Western Film Festival, Juan Francisco Viruega, ha destacado en la presentación los premios Tabernas de Cine para la actriz Paola Rasinov, que interpretó a María en El Bueno, el Feo y el Malo, y también el premio Leone in Memoriam, premio póstumo, para el actor protagonista Eli Wallach, que recogerá su hija. Además, hay otros premios, son 5 en total, los que se van a entregar en este festival. Uno de ellos para el productor Enrique Lorenzo, va a ser premiado en la gala inaugural, recordamos que también es presidente del Atlético de Madrid. Igualmente, Viruega ha explicado los premios Desierto de Taberna y el premio Spirit of the West.
7: El premio Tabernas de Cine Rada Rasimov, el premio León in Memoriam a Eli Wallach, que para mí es el real protagonista de la película El Bueno, el Feo y el Malo. El premio a la difusión del género western se va a otorgar este año al productor y empresario Enrique Cerezo, precisamente por su labor de recuperación, de conservación de más de 8.000 títulos cinematográficos en España, muchos de ellos de género western, como productor de varias películas western a finales de los años 90. Incluso él también dirigió a mediados de los años 70 una película documental aquí en Almería con el desierto de Tabernas como protagonista, y estará con nosotros en la gala inaugural para recoger este premio. El premio Desierto de Tabernas se va a otorgar al director y productor madrileño Gerardo Herrero, que con su productora Tornasol ha producido cerca de 200 películas, varias de ellas rodadas en el desierto de Taberna. Y por último, el premio Spirit of the West se va a otorgar este año a un director de cine italo-argentino, Alessio Rigo de Righi, que tiene este año una película en sección oficial, Testa o Croce, pero que ya viene dirigiendo varias películas de género western, varias de ellas han estado premiadas en el Festival de Cannes, en el Festival de Cine Europeo de Sevilla, Mar del Plata o en la Seminci de Valladolid.
3: En la gala de inauguración se va a proyectar El Bueno, el Feo y el Malo, con esta ocasión de su 60 aniversario. Además, se van a proyectar 58 obras cinematográficas de 16 países, entre ellas El Día de la Caza, una película española que es una de las siete que compiten en la sección oficial. Habrá una nueva sección denominada Tesoros Encontrados, 13 cortometrajes internacionales y la sección internacional de escuelas de cine, entre otras muchas actividades como música de cine country, de jazz. En fin, todo el pueblo de Tabernas que participa en este gran evento, el Almería Western Film Festival del 8 al 12 de octubre.
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0: Es la 1:30 de la tarde. Les habla Juan Antonio Cortés desde Almería al día aquí en Dipalme Radio. Operación Nele, así se llama la operación de la Policía Nacional que ha desarticulado en Almería dos clanes familiares dedicados al tráfico de drogas en el barrio del Puche, en la capital. Se han producido 9 registros y 14 detenciones. ¿Quién lo diría? Ahora tenemos sol, pero dicen que puede llover. Dicen, a partir de ahora y hasta las 8 de la tarde. Voy a usted a saber, porque ayer llovió menos de lo esperado. Cayeron 30, 40 litros en la zona de Cuevas, se cortaron dos carreteras, hubo algún que otro incidente en el Levante, pero números por debajo de las expectativas y de lo esperado. Esta tarde, alerta amarilla en toda la provincia, menos en el Levante, por lluvias y tormentas, podrían caer hasta 15 litros por metro cuadrado. Lo primero, la previsión del tiempo con Isabel Escribano. Buenas tardes.
1: Buenas tardes. Esta tarde en Almería las temperaturas máximas variarán poco. Alcanzarán 24 grados en Vallarca, el 27 en Huércal Overe, 28 grados en Almería, Adra y Roquetas de Mar. Los cielos estarán poco nubosos, con intervalos de nubes bajas en sierras y en el litoral. Habrá nubosidad de evolución diurna con chubascos que podrían ser localmente fuertes en sierras e ir acompañados de tormentas con cantidades de hasta 15 litros por metro cuadrado. El viento soplará moderado de levante en el litoral y flojo en el interior. Mañana las temperaturas variarán poco. Las de la noche irán de los 12 grados de Vallarcal a los 21 de Almería y las del día de los 24 grados de Vélez Rubio a los 30 de Almería. Tendremos cielos poco nubosos con intervalos de nubes bajas matinales en el litoral y nubosidad de evolución diurna en sierras. Habrá chubascos ocasionalmente acompañados de tormenta y el viento soplará flojo de levante con intervalos fuertes en el litoral y moderados en el interior. Es una información de AEMET.
0: Gracias, Isabel Escribano, desde la Agencia Estatal de Meteorología. Vehículo detenido en Vera, la AL 7107, carretera provincial de la Diputación, punto kilométrico 1,1. Hay otra incidencia también en Dalías, en la A358, punto kilométrico 02. Recuerden que estamos en la peregrinación al Cristo de la Luz, así que mucha precaución en las carreteras. Noticia de última hora antes de la batería de titulares de nuestra compañera Asunción Quirós, y es que el campo vuelve, regresa a la calle. Asaja, COAC y UPA han anunciado, lo han hecho este viernes, movilizaciones en toda España contra la fuerte subida del gasóleo agrícola y ante el final de las ayudas del gobierno al combustible. Las fechas y los lugares se van a saber próximamente. Escuchen las razones que ha dado el secretario provincial de COAC y secretario general también, colaborador de Dipalme Radio, Andrés Góngora.
2: El precio del gasóleo agrícola ha llegado a una situación insoportable y no tenemos respuesta por parte de las administraciones. Por eso hemos decidido convocar movilizaciones a nivel nacional junto con el resto de organizaciones agrarias. Pero estamos dispuestos a sentarnos a negociar en la mesa un paquete de ayudas que se hace imprescindible. El agricultor no puede empezar una campaña de siembra con unos precios del gasóleo por encima del euro con 70 sin saber qué ayudas va a tener encima de la mesa. Peligran cientos de miles de hectáreas que se pueden quedar sin sembrar en el campo español.
0: El gasóleo agrícola por encima del euro 70, situación insoportable, dicen los sindicatos, las organizaciones agrarias, peligran cientos de miles de hectáreas sin sembrar, no se puede empezar la campaña a ciegas, habrá movilizaciones. Así está el día, así lo presentamos con Asunción Quirós. Buenas tardes.
3: La provincia de Almería ha registrado más de 17.700 infracciones penales en el primer semestre del año. El mayor incremento, un 34% en un año, se ha producido en los robos con violencia. En 6 meses se han investigado 4 secuestros. Suben también las sustracciones de coches y los delitos por tráfico de drogas. El PP denuncia el aumento de la criminalidad un 27% en Almería desde 2018 y la pérdida de 106 guardias civiles. Las diputadas por Almería, Maribel Sánchez Torregrosa y Ana Martínez Lavella, exigen al subdelegado una respuesta y piden una unidad especializada para combatir las narcolanchas en las costas de Almería. La ciudad de Almería será la primera sede española de la Cumbre Mundial del Turismo de Aventura, que se celebrará del 4 al 7 de octubre en el Palacio de Exposiciones y Congresos Cabo de Gata del Toyo. Almería sucede a Quebec en la organización de este evento internacional. La Audiencia Provincial de Almería celebra hoy el juicio contra un hombre que maltrató a su mujer durante años e intentó matarla, golpeándola repetidamente en la cabeza con un rodillo de cocina. El juez Manuel José Rey Bellot, que instruye la causa del caso Mascarillas de Almería, ha citado a declarar hoy a varios testigos, entre los que destaca el exalcalde de Cantoria, Pedro Llamas. El consejero de Universidad, Jorge Paradela, ha presidido esta mañana el acto de inauguración del nuevo curso académico de la Universidad de Almería. La Diputación ha presentado la programación de la 16ª edición del Almería Western Film Festival. Rada Rasimov, actriz que participó en Almería hace 60 años en el rodaje de El Bueno, El Feo y El Malo, representaba a María, recibirá el premio Tabernas de Cine 2026. Se espera superar los 8.000 asistentes del año pasado. Se va a desarrollar entre el 8 y el 12 de octubre. La subdelegación del Gobierno ha mantenido hoy la primera reunión oficial de trabajo para perfilar el plan director de convivencia entre escolares de la provincia de Almería. Entre los temas candentes, el abuso de las redes sociales y el acoso escolar. Durante el pasado curso participaron 275 centros. Las diputaciones andaluzas coordinan en Huelva la campaña institucional del 25 de noviembre. Este año estará centrada en la violencia vicaria. La diputada de Familia e Igualdad, Lorena Nieto, ha participado en la reunión de trabajo. La Agencia Espacial Europea realizará el próximo 1 de octubre en el desierto de Tabernas un ensayo para testar un rover marciano para la futura misión ExoMars Rosalind Franklin a Marte. La misión se va a desarrollar en 2028. Y el Almería en deportes se mide al Celta Fortuna en la sexta jornada de Liga de Segunda División este domingo. La baja de Kim Jong-jet obliga a García Pimienta a hacer variaciones en el once.
0: Lo viviremos desde las 5:30 de la tarde, gracias a Sun, aquí en Dipalme Radio, UDA Radio, 1:37.
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0: Plazo de matrícula abierto ya en la Escuela Municipal de Música de Berja, Radio Berja, en Carni Gallardo.
6: La Escuela Municipal de Música de Berja inicia el plazo de matrícula para el nuevo curso. La Escuela Municipal de Música de Berja abre el plazo de matriculación para el nuevo curso, ofreciendo nuevamente a vecinos de todas las edades la posibilidad de iniciarse o continuar su formación musical. El periodo de inscripción permanecerá abierto hasta el viernes 18 de septiembre y las matrículas podrán formalizarse presencialmente en la Escuela Municipal de Música de Berja en horario de 5 de la tarde a 7. La oferta formativa de la escuela está dirigida a alumnado de todas las edades y contempla diferentes disciplinas relacionadas con la enseñanza musical, entre ellas la formación instrumental, el canto y la participación en distintos ensembles. Con la apertura de este nuevo periodo de matrícula, la Escuela Municipal de Música de Berja inicia los preparativos para un nuevo curso con el objetivo de seguir acercando la formación musical a la población y fomentar la práctica y el aprendizaje de la música en el municipio.
0: Y estamos ahora en Pulpí, porque allí la Diputación ha supervisado el nuevo sendero local, es el sendero SL A459 de la Geoda, un recorrido de más de 5 kilómetros, muy agradable, que conecta el patrimonio geológico del interior con la costa. Este itinerario, que promueve el deporte y el turismo sostenible, comienza en la rotonda de las Tinajas y finaliza en el paseo marítimo de San Juan de los Terreros. Con un tiempo estimado de marcha de una hora y media, este sendero es una nueva oportunidad, desde luego, para disfrutar del entorno natural de Pulpí, en fin, y descubrir este recurso deportivo, este recurso saludable. Estamos en nada, en segundos, en Adra.
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0: Iniciativa curiosa en Adra. Adra Kilómetro Cero, así se llama. Ha reunido a más de 60 personas en su primera formación especializada en coctelería. Actividad abierta a todos los públicos que ha mostrado las posibilidades de los productos locales en la elaboración de cócteles. Más información, Radio Adra, Pepe Cazorla.
8: La ciudad de Adra acogía una nueva actividad del proyecto Adra Kilómetro Cero, una iniciativa orientada a poner en valor los productos locales, impulsar la sostenibilidad y reforzar la conexión entre la gastronomía, la hostelería y el tejido productivo del municipio. La jornada, celebrada en el edificio municipal de La Alcolera, consistía en una formación especializada en coctelería y que reunía a más de 60 personas. Aunque contaba con la participación de profesionales del sector hostelero, la actividad estuvo abierta a toda la ciudadanía y congregó a asistentes de diferentes edades, convirtiéndose en todo un éxito de participación. Esta formación es la tercera actividad desarrollada dentro del proyecto tras el Festival de Gastronomía y Deporte y la Ruta de los Desayunos. Con estas acciones, Adra Kilómetro
9: Cero continúa fomentando el consumo de productos de cercanía, dinamizando la actividad gastronómica y creando espacios de encuentro entre ciudadanía, profesionales, productores y establecimientos. El proyecto cuenta con la financiación del Gobierno de España a través del Ministerio de Derechos Sociales, Consumo y Agenda 2030 y con la participación del Ayuntamiento de Adra en el marco de las iniciativas vinculadas a Adra 2026, Capital Iberoamericana de la Cultura Gastronómica del Mediterráneo.
0: Gracias, Pepe Cazorla, desde Radio Adra. Y la Asociación 250 Aniversario Ciudad Roquetas de Mar ha preparado un despliegue de actividades para conmemorar uno de los primeros pasos que dio Roquetas para separarse de Félix. Entre los objetivos está pedir la instauración del Día del Municipio y rescatar personajes de la época como Miguel de Cambronero. Este 18 de septiembre conmemora otro, el 18 de septiembre de 1776. Aparece en las actas capitulares de la ciudad de Almería que los vecinos de Roquetas solicitaron a través de don Pedro Berris como apoderado la propuesta de separarse de Félix y constituir un ayuntamiento propio. En fin, este viernes 18 de septiembre comienza la presentación ante el registro del Ayuntamiento de Roquetas de la propuesta de instituir el Día del Municipio, dejando a elección de la Casa Consistorial pues la fecha más destacada del proceso de segregación. Estamos de nuevo en Berja, en la Alpujarra almeriense, porque allí hay un virgitano, Alberto Cabrera, que ha participado en el Trofeo Nacional de Culturismo, celebrado en Sagunto, y lo ha hecho con un oro. De nuevo Radio Berja, de nuevo en Carni Gallardo.
10: Oro para el virgitano Alberto Cabrera en el Trofeo Nacional de Culturismo celebrado en Sagunto. El virgitano Alberto Cabrera ha logrado subirse al podio en el Trofeo Nacional del Culturismo celebrado en la ciudad de Sagunto, Valencia, donde consiguió el primer puesto en la categoría Classic Physique y una quinta posición en culturismo pesado. El campeonato reunió a competidores llegados de distintos puntos de España y supuso para Cabrera la culminación de una preparación especialmente exigente. Detrás de este oro nacional se encuentran meses de sacrificio y una intensa planificación deportiva de este virgitano que está al frente del gimnasio Fitness Center de Berja desde hace más de un año. Durante la preparación, Alberto Cabrera ha seguido una dieta de alrededor de 1.500 kilocalorías diarias, realizando hasta 3 horas de cardio al día y dobles sesiones de entrenamiento, un esfuerzo para conseguir uno de sus grandes objetivos, conquistar un título nacional. La temporada continúa para Alberto, que afrontará un nuevo campeonato nacional este domingo en Santomera, Murcia, con el objetivo de continuar sumando buenos resultados. 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

0: el momento de la pirotecnia. Se vivirá este domingo en Dalías. Es el final de un calendario de actos que comenzaba el 5 de septiembre y que vence este 21 domingo. Este domingo, jornada grande de la festividad, este domingo la misa mayor va a estar presidida por el obispo de Almería, Antonio Gómez Cantero, y va a ser retransmitida en directo por Canal Sur Televisión. Esa misma jornada se va a vivir uno de los momentos más esperados por los fieles, con la bajada de la imagen, la posterior procesión del Cristo de la Luz por las calles del municipio y la tradicional subida al altar acompañada del besapiés. Los cultos culminarán el lunes con la misa de Acción de Gracias. La hermandad, en fin, invita a los devotos, vecinos y peregrinos a sumarse a una de las celebraciones litúrgicas en honor al Santo Cristo. En fin, la peregrinación en este tercer domingo del mes de septiembre, que es ya, sin lugar a dudas, la más multitudinaria de la provincia de Almería y es la tercera con más gente de Andalucía. Mucha afluencia de peregrinos desde el primer fin de semana del mes de septiembre hasta este último. Ya saben, el domingo, programación especial desde primera hora de la mañana. La respuesta, dicen, no está en el camino, está en el final del camino, pero hay que hacerlo. Y eso es lo que hace mucha gente, especialmente gente del Poniente, cada vez también más gente de la Almería capital en esta peregrinación. La peregrinación hacia el Cristo de la Luz de Dalías. Así sonaban el año pasado los cohetes. Va a ser un fin de semana de batucadas en Almería.
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2: Invito a todos a acercarse a Huecija los días 18, 19 y 20 de septiembre. Participar en las actividades, disfrutar del ambiente y sobre todo vivir con nosotros estos días de cultura y convivencia. Durante estos días queremos que los vecinos y todas las personas que nos visiten puedan disfrutar de las diferentes actividades, pero también queremos aprovechar esta oportunidad para dar a conocer Huecija, nuestro patrimonio, nuestras tradiciones y todo nuestro pueblo.
0: Son palabras de Ana María Vizcaíno, la alcaldesa de Huecija. La quinta edición del Encuentro Internacional de Batucadas San Badíser reunirá hasta este domingo en Huecija a músicos de varios puntos de España, también de Brasil, con una programación muy chula, muy interesante. Conciertos, exhibiciones, talleres, en fin, actividades en las calles, en las plazas del municipio. Un municipio de 400 personas multiplica por 4 por 5 su población este fin de semana. Y todo ello con un ambiente extraordinario, con música brasileira, con mucho ritmo, en fin, percusión, música, cultura, todo tipo de sentimientos se desatan este fin de semana. Lo más interesante del San Badíser es lo que hay detrás de los tambores. Es un encuentro que desde hace años invita además a disfrutar de la gente joven en plena Alpujarra almeriense. Matilde Díaz es diputada provincial.
2: El San Badíser es mucho más que un encuentro musical. Es una forma de crear comunidad, de compartir experiencias y de acercar nuestro municipio a personas de otros lugares.
3: Hoy presentamos aquí, en el Patio del Mandarino, la quinta edición del Encuentro Internacional de Batucadas San Badíser, que durante los próximos días 18, 19 y 20 de este mes de septiembre van a convertir a Huecija en un gran punto de encuentro para la música, para la cultura y la convivencia. Y para mí, además, es una satisfacción especial poder presentar esta edición, porque he tenido la oportunidad de asistir en otro año a este San Badíser en varias ocasiones y conozco de primera mano ese ambiente que se vive y que se genera en estos días en el municipio de Huecija.
0: La quinta edición de San Badíser concluirá con una paella a cargo del pueblo y una fiesta de despedida. Será el domingo en la Plaza de las Palmeras. Son dos jornadas llenas de júbilo, de percusión, de música brasileira en el municipio de Huecija, en plena Alpujarra almeriense.
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0: Enseguida, los deportes, la última hora de la Unión Deportiva Almería y un campeonato de tiro prehistórico que se celebra este fin de semana.
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0: Clasillat va a reunir en Almería a Señor Pálido y a The River Band en una noche de rock and roll. Va a ser hoy viernes en la sala de Clasillat.
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0: este cuarteto almeriense de Rob Brooks, The River Band, cuenta con dos discos editados y una larga trayectoria musical. Ofrece conciertos directos muy divertidos en su formato eléctrico. Bueno, pues hoy va a actuar en Clasillat. Eso va a ser hoy. Mañana es el turno de uno de los grandes de la música española.

y está todo vendido. Es el concierto de Rafael, Rafaelísimo, en la Plaza de Toros de Almería. Este sábado, gira Rafaelísimo 26, el Divo de Linares. Desde las 9:30 de la noche y hasta las 11, con sus clásicos. Un tributo exquisito, homenaje a la canción francesa y española. Bueno, a artistas como Edith Piaf y, sobre todo, homenaje a sí mismo, a Rafael, que regresa a los escenarios. Estuvo el año pasado aquí. Bueno, pues regresa con Rafaelísimo a la Plaza de Toros de la Avenida Vílchez este sábado.

En la Rambla Obispo Olvera, este sábado tenemos también un espectáculo, Esto era necesario, de Juanma Molina, a partir de las 8 de la tarde. Un show de comedia de Juanma Molina.

0: recuerden que la semana que viene en la Plaza de Toros aterriza Miguel Poveda con Coplas del Querer. Así que doble apuesta esta semana con Rafael, la que viene con Miguel Poveda en la Plaza de Toros de Almería.
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0: Ni Guedes ni Kim Jong-jin van a ser de la partida. Ya saben, Guedes lesionado y Kim Jong-jin expulsado en el último partido de la temporada, la victoria a domicilio del pasado fin de semana. Rodrigo Eli ha sido esta semana protagonista. Recuerden que no va a ser de la partida este fin de semana. Caía lesionado. Es verdad que es una lesión menor, pero no va a ser de la partida ante el Celta Fortuna este próximo domingo. Y la duda está en Jodic. No ha entrenado bien esta semana, pero va a jugar el domingo con casi toda probabilidad. Así lo reconoce García Pimienta.
3: Tiene un golpe, perdón, tuvo un golpe en el entrenamiento, el primer entrenamiento del martes. Por precaución no entrenó el miércoles. Ayer ya hizo fue entrenamiento parcial y hoy y mañana debe estar perfectamente para el partido. Es un golpe sin importancia. Venía con bastante carga de partidos, prácticamente ha jugado todo y está disponible para el partido.
0: El Celta Fortuna, el filial del Celta, club nacido en 1927, ha ganado dos partidos, ganó ante el Ceuta 0-2, ganó también ante el Andorra en casa 4-2 y empataba el pasado fin de semana frente al Cádiz a 0 en la Tacita de Plata. Un rival peligroso, lo sabe bien García Pimienta, que ha entrenado muchos años a los filiales, especialmente al filial del Fútbol Club Barcelona.
3: Pues bueno, como sabéis, mi etapa, yo no hace mucho en filiales, sé perfectamente lo que significa entrenar un filial y lo que el fútbol que llevan en las botas estos jugadores, gente joven que vienen de hacer un ascenso, un equipo que viene haciendo las cosas muy bien en las últimas temporadas, especialmente cuando ya estaba ahí Claudio en el filial y que lo han mantenido ahora con Freddy y lo están haciendo muy bien. El otro día tienen un varapalo grande en cuanto a resultados porque cometen tres errores graves y el Eibar no les perdona, pero es uno de los equipos que proponen muchísimas cosas, que son rápidos, que tienen calidad, que te atraen, que son agresivos, que igualan duelos y son esos equipos que si tú no estás al 100% te pueden pasar por encima, porque como digo, los filiales tienen esa energía diferente, esa ilusión por llegar algún día a ser jugadores del primer equipo y naturalmente jugar en una categoría tan bonita, tan ilusionante como es la segunda división, todavía es mucho más motivante para ellos, ¿no? Entonces, vienen, como digo, de un resultado duro, pero si analizas el partido, cometen tres errores que el Eibar no les perdona, también no es normal cometer esos errores y que el rival los aproveche todos, y eso hace que estén fuera del partido prácticamente en la primera parte, ¿no? Pero es un rival que si pensamos que vamos a ganarle fácil, por el resultado que vimos la semana pasada, nos vamos a llevar una sorpresa desagradable. Entonces, mucha más concentración que nunca, porque, como digo, los filiales son imprevisibles, y estos jugadores tiene mucha calidad para, ya se ha visto los resultados que han conseguido hasta el momento.
0: Malas noticias para algunos futbolistas de la Unión Deportiva Almería, es el caso de Jodic. Se perdería dos partidos, partido ante el Mallorca, partido también ante el Burgos, salir convocado con su selección nacional. Kim Jong-jin iría convocado con la selección sub-20, pero podría jugar.
4: ¿De Kim?
5: Sí, va con la selección sub-20.
3: Bueno, creo que hay una convocatoria de la selección sub-20, está por confirmar, me imagino que lo harán efectivo ya, ¿sabes? Pero en el caso de que fuese convocado, que oficialmente fuese convocado, se perdería la semana de entrenamientos, pero podría jugar los partidos, tanto de Mallorca como de Burgos.
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0: Y Rioja viaja a la prehistoria este fin de semana. Con el Campeonato Europeo de Tiro con Armas Prehistóricas, se celebra mañana y el domingo. Y bueno, va a permitir acercarse a algunas de las técnicas de caza, fíjense, usadas por nuestros antepasados. Técnicas de caza muy interesantes. Es un evento también muy, muy atractivo, organizado por la Asociación Cultural Riosa Prehistórica. Llevan 14 años trabajando en la dinamización deportiva y cultural del municipio y suma ya 11 años celebrando ahí en Rioja pruebas vinculadas al Campeonato Europeo de Armas Prehistóricas. Lo contamos enseguida.
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0: La cita será este fin de semana del 19 y 20 de septiembre. Rioja va a acoger el Campeonato Europeo edición número 36 de tiro con armas prehistóricas. Prevé reunir a más de 80 participantes. Cita deportiva, cita también cultural, de ocio, que permitirá hacer acercarse a algunas de las técnicas de caza usadas por nuestros antepasados y que va a combinar la competición también con actividades divulgativas y de promoción del patrimonio natural, histórico y turístico del municipio. La diputada de Deportes es María Luisa Cruz.
4: Presentamos hoy una nueva edición del Tiro con Arco Prehistórico, el próximo 19-20 de septiembre. Quiero agradecer principalmente al Ayuntamiento de Rioja, su alcaldesa Olga, por esa apuesta que hace por este tipo de iniciativa, que este fin de semana vamos a situar al municipio de Rioja en el mapa del deporte, pero el deporte con tiro de arco prehistórico.
0: También... Su práctica se desarrolla sobre todo al aire libre y permite la participación de personas de diferentes edades. Está ligada al senderismo, el respeto por el entorno y la convivencia familiar. Llevan 14 años desde esta entidad, desde la organización, trabajando en la dinamización deportiva y cultural de Rioja. Organizador Luis Iles.
5: Nosotros este año, con las previsiones más o menos, la experiencia que tenemos de años anteriores, tenemos unas previsiones de que acudan unas 75-80 personas. Y normalmente, vamos, normalmente hemos tenido participación de gente de Suiza, de Francia, Bélgica, Italia y después pues, de España, desde prácticamente de todas las regiones, de Navarra, País Vasco, Cataluña, de Andalucía, de varios puntos de Andalucía, de Madrid. O sea que hay una variación bastante, o sea, hay una participación bastante variada.
0: El programa deportivo se va a complementar con actividades vinculadas a la divulgación de la prehistoria y la arqueología experimental. Fabricación de arcos, talla de puntas de flecha, exposiciones de material prehistórico o coloquios, además de visitas a determinados sitios del municipio de Rioja. Alcaldesa Olga María González.
6: Pues para nosotros en Rioja la verdad es que es un orgullo que un grupo de personas como son los que llevan a cabo la Junta Directiva de la Asociación Cultural Rioja Prehistórica pues sigan con la práctica de este tipo de deporte tan tradicional que al fin y al cabo no, forma parte de la historia y de la cultura. Y nada, y para nosotros la verdad es que es un orgullo también este fin de semana pues ser también residencia de toda la gente que viene de toda España. O sea que para nosotros es un placer y vamos, el Ayuntamiento siempre y cuando sigan con su actividad ahí seguiremos apoyando y colaborando con ella.
0: Recuerden que estamos en alerta amarilla en la provincia de Almería. Bueno, estamos en alerta amarilla desde este mediodía y hasta las 8 o 9 de la noche. Alerta amarilla por lluvias en todas las comarcas, menos en una, en la que ayer había alerta naranja, la comarca del Levante almeriense. En el resto, en el Valle de Almanzora, en Los Vélez, en el desierto de Tabernas, en la comarca de Nacimiento, en Los Filabres, en el Poniente y Almería capital, alerta amarilla por lluvias y por tormentas. Pueden caer hasta 15 litros por metro cuadrado a lo largo de la jornada de hoy. Recuerden que ayer salió una rambla en la provincia de Almería, en Cuevas de la Almanzora. Cayeron en torno a 40 litros en Cuevas por la tarde. Salió la rambla Pinar de Almería. Se contabilizaron 54 litros y medio por metro cuadrado y en el resto lluvias que no han hecho daño. Bueno, un par de carreteras cortadas por alegaciones, pero por lo demás daños que están por debajo de lo que se podía esperar, porque recuerden que la Junta de Andalucía llegó incluso a suspender la actividad educativa a instancias de la AEMET, después del consejo de la AEMET, en tres municipios de nuestra provincia, en Polpíguer, Calovera y en Cuevas del Almanzora. Así que hoy tenemos alerta amarilla a partir de la una de la tarde. Lo mismo, hoy llueve lo que ayer se antojaba que podía llover y no llovió. Que lo pasen bien.
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0: Yo sé que en este momento es cuando la persona tiene que crecer como persona y como humano, ¿eh? Por eso sí, es verdad que existe Dios, que creo que sí, porque yo sé que sí existe. Lo que pasa es que a veces me paso, pero como Él puede con todos los pecados y con todo, y nos perdona 69.000 veces, como ustedes ya no lo hay. De verdad que sí. Si no estaría aquí hasta los serrenos. Mira, vamos a alegrar esto un poquito por bulería, venga. ¿Dónde está mi primo vos? Bueno, con todos los artistas que hay en el, nada más que se ha acordado, la Peña Tío de Paula, Tío Sordera y el Torta del Cante. Que yo te digo una verdad, la maquinona está aquí, yo ya he abierto una cartilla de ahorro. Esto es salir ganando, porque esto es hacer el bien por los demás. Mañana no sabemos cómo nos podemos contra nosotros, porque hay muchos obstáculos y muchos altibajos. ¡Viva Dios! Mira, escúchame, como este cuadro no lo hay, tiene que darle la vuelta a Marte. A Marte tiene que ir, no en el mundo, a Marte. Y hoy que es miércoles.
1: Vaya con Tony.

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2: De verdad, estamos de meditación, inspiración, lo que sale, ¿eh? Que no he ensayado ni toma que tomate, no va. Lo que salga, si no me perdonáis, pero vamos, otro día cantaré bien. Ellos son los que valen, ellos. ¡Hola! Esto va para mi primo Enrique, el sapo. Nando, tócame, dole.

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Yo me llamo Antonia Vargas. Me llaman la Perla por mote porque un tío mío desde chiquitita me puso a mi perlita. Como al camarón le puso el camarón también, que se lo puso ese tío mío. Y voy a tener un bastón y voy a hacer la Perla. Pues aquí va la Perla para adelante.

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Esa es mi razón de ser. No hay árbol sin raíces, ni frutos que puedan nacer. Sin agua, solo luna, sin el vientre de una mujer.

0: Soy Lela Soto Sordera. ¿Vale? Con lo cual vengo de una familia que pocos son afortunados de tenerla, y yo soy una de esas afortunadas, ¿no? Y bueno, hoy tengo la suerte de que estén aquí conmigo mi padre, Vicente Soto, que para mí es mi maestro, al que yo más quiero, adoro, alabo. Mi tío Enrique Soto, otro que también para mí, otra persona que para mí es súper especial, y mi tío José Soto Sorderita. Y bueno, aquí los tengo y tengo el placer de hacer con ellos una ronda de tonás. Así que quiero invitarlos a que suban a apoyarme y a que estén conmigo, que los necesito aquí a mi vera. Y pido un fuerte aplauso para ellos, para mis maestros.
1: Señores, buenas noches a todos. Muchas gracias por acompañarnos. En este caso, yo que soy el padre de la criatura, tengo la suerte de que la zaga de los Sorderas no se van a perder. Porque está aquí ella y, en fin, quedan todavía algunos de los descendientes nuestros. Y para mí es un honor poder transmitirle a ustedes las cositas que los Sorderas tenemos. Así que con mucho cariño estamos aquí para ustedes. ¡Vaya, hermano! ¡Vaya!

0: Vaya, los racios.
1: ¡Ay, desgraciadito!

0: Hola.
1: ¡Ay, la fragua de...

0: Ale.
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1: De Triana.

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1: Oh, vaya.

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